12 de junio del año 2026, en el año de la esperanza y el fortalecimiento de la democracia. Y estamos aquí frente a los controles técnicos, sale cómputo, don Osvaldo Sánchez Corro, dirección.

0: viene Cuñubuqui, Zapatero, bueno, todas las comunidades que forman el campeonato de fútbol de intercomunidades del sector de Río May. Ahí está la hermosa localidad de Pucacaca, ¿no? Está también Huimbamuyuna, está la localidad de Maceda, la marginal Churuzapa, y qué decir también Santana, Río Mayo, Las Flores, San Antonio, está Churuyaco solo, y la hermosa localidad, pues, de... ¿Cuál es la localidad de San Miguel de Río May? Bueno, nos vamos hasta Tabalosos. De Tabalosos bajamos hasta Xanao, que están de fiesta deportiva hasta el día de hoy. Pinto Recodo. Y bueno, saltamos al Valle de Pamasto, como también al sector de las comunidades de San Roque de Cumbasa, ¿no? Ahí está Aviación Chiriquiaco. Está Chunchivi, Alto Cumbasa, el sector Indanal, está también Urcupata y la comuna nativa de Naranjal. Nos vamos al sector del distrito de Rumizapa, ahí está el hermoso distrito, pues, de Aucaloma, que pertenece a San Roque de Cumbasa, como también Chirapa, Pachilla, Sanango, está la localidad de Xuxuyaco, Xapumba y la localidad como nativa, pues, de Xamboló. Están ellos ahí para que nos den a conocer sus informes y, bueno, lo que se viene ya el deporte, pues, amados oyentes, de las intercomunidades de tres hermosos sectores, incluyendo ya el sector de Zapatero. Bien, vamos con el saludo respectivo de don Oswald Sánchez Córdoba. Él está un poco tranquilo, feliz, ya recuperando su salud. Su gargantita ya ha probado ajicho y se ha mejorado. Don Oswald, buenas noches, ¿cómo estás?
1: ¿Qué tal, profesor Walter? Buenas noches también a la Opción Deportiva de la provincia de Lamas, la región San Martín, el país y el mundo, nuestros amigos, nuestros oyentes que nos siguen, nos copian a través de la página web. Y estamos cómodamente instalados para brindar la información deportiva a través del mundo deportivo.
0: Así, don Oswald, un poquito todavía, ¿no? Hay resistencia a la garganta, ¿no? Siempre.
1: Así, profesor Walter, el clima sobre sí, todo. Sí,
0: caliente,
1: hay momentos
0: frío.
1: Que hay calor y hay momentos que hay frío. Y eso a veces repercute
0: lógicamente,
1: en los órganos del cuerpo. Y por supuesto, pero ¿cómo estamos nosotros allá acostumbrados a esta situación? Y juntamente para estar con nuestros amigos, con nuestros oyentes, hacemos lo modo posible para estar ahí con ellos, informando lo que concierne al fútbol.
0: Así es, aquí podemos, estamos aquí bien correctamente uniformados, pero momento de salir, pues, tenemos que poner nuestra casaca, ¿no? Y de esa manera, pues, no sufrimos esa
1: nuestro cita. Saco de 7 botones,
0: pues, así bueno. Es, Oswald, ¿no? Bueno, mi querido Oswald, a raíz de la eliminación, pues, de nuestro representante del distrito de Lamas, cuál es el Deportivo Ancuayo, y la representación ya de Pamasto y la representación del distrito de Xanao, ya son los dos clasificados, siendo eliminados ya, pues, los equipos de Cuñubuqui, Deportivo Cuñubuqui, y la representación del Deportivo Ancuayo, ¿no? Sinceramente, preocupante, pues, del accionar del equipo, pues, Deportivo Ancuayo, que sin duda ha hecho una buena inversión, pero desgraciadamente no supieron asumir con mucho éxito esta temporada ya 2026, en la cual, por ejemplo, pues, el día de ayer, según manifestaciones, opiniones diferentes, manifiestan, pues, falla en la dirección técnica, en no mantener a algunos jugadores que estuvieron todavía para dar mucho que hacer en el terreno de juego. Sin embargo, el director técnico es el responsable y, bueno, sucedió lo que no debe suceder, ¿no? En fin, veremos, pues, don Oswald, qué es lo que debe pasar el próximo año, pero éxitos a los dos equipos, tanto de Pamasto como de Xanao, para que nos den una buena presencia en este importante torneo de la Copa Perú, en su etapa ya departamental.
1: Así, pues, Walter, como decíamos anoche, ahora, ajá, ya se han clasificado los dos equipos, ya prácticamente ellos están en la departamental. Estos dos equipos ya deben reforzarse.
0: Así es.
1: Deben reforzar, por ejemplo, el equipo Xanao, en el arco, su arquero, Chato. En la defensa, también un poco débil. En el medio campo, en las tres líneas, en el arco, en la defensa.

0: defensa, medio campo y la delantera, para que el equipo de Xaná Fútbol Club tenga éxito.
1: Se consolide.
0: Y como también el Deportivo Unión Pamach, ¿no? También debe reforzar sus líneas para que no sean los patitos feos pues de la provincia, ya en esta etapa departamental, porque ya en la etapa departamental ya hay equipos ya más cuajaditos,
1: más fuertes,
0: hay jugadores con mucha maña deportiva, por supuesto,
1: sí,
0: y eso
1: de hay todo, que hay de todo hay.
0: Y por tal sentido, pues ahí invocamos a los equipos que ya van a participar, hay que reforzar las líneas.
1: Así es, don Olver. Vamos a ver, pues, éxitos, ¿no? A ver si conversamos con otro gran amigo que también envuelve un accionar deportivo, ¿no? El día de hoy estuvimos conversando con él y nos manifestó sus inquietudes, sus opiniones sobre lo que ha sido este partido, pues, el día de ayer en la ciudad de Lamas, donde, pues, él estuvo presente con buen lamisto, vino a ver a su ex equipo, aquí en el estadio Hernández de Banda Salazar Saavedra, pero no, se llevó una mala impresión, pues, del accionar de los muchachos del Deportivo Ancoa. Aunque Ancoayo era el favorito, nos decía, ¿no? Era favorito con los plantillas de jugadores, pero no estuvo, pues, a la altura como reaccionaron los muchachos de Xaná Fútbol Club, ¿no? Vamos a ver, pues, qué es lo que hacen los muchachos de Xaná. Amado 100. Bueno, don Osbe, vamos con la primera llamada. ¿Con quién estamos?
0: Profesor Walter, estamos en comunicación con el señor Teddy Tomás Tuesta Torres desde la ciudad de Tarapoto para conversar lo que concierne a fútbol. Nos imaginamos, él también estuvo ayer en el partido. Bueno, ¿qué impresiones tuvo él en esta situación?
1: Bueno, muy buenas noches, gracias, Osbe, ¿no? Bueno, un saludo especial para Teddy Tomás Osta Torres, dirigente ahora perteneciente a la Liga Digital de Tarapoto. Y bueno, opiniones encontradas el día de ayer, visitando pues su tierra, cuál es Lamas. Don Teddy Tomás Osta Torres, buenas noches, bienvenido a Mundo Deportivo a través de Milenio Radio Televisión. Le habla pues Walter Río Ruiz, como también a Osbe Sánchez, está Enderson Valer Ramírez, José Tuesta y demás amigos. Buenas noches, mi querido Teddy.
2: Buenas noches a ti, Walter, y a todos tus que te acompañan y al oyente correspondiente. Estoy para algunas preguntas, ¿no?
1: Bueno, mi querido Teddy, va terminando ya la etapa ya de los equipos clasificados, no solamente en Lamas, Tarapoto, sino prácticamente toda la región San Martín, y el próximo 21 será la gran reunión de coordinación para el próximo 21, ya se inicia el torneo y este domingo creo es la reunión para lo que deben ver quiénes son los equipos ya, con quién van a jugar y algo por el estilo. ¿Qué nos puede decir, mi querido Teddy Tomás Osta Torres?
2: Bueno, efectivamente parece de esta fecha que se está diciendo, se está invitando a todos los delegados a participar. Yo creo que va a depender de los mismos delegados para ver si empiezan el 21 o aplazarle hasta la otra semana. Bueno, efectivamente me parece que ya los tiempos están acabando y a falta de empezar con tiempo estos campeonatos, y ahora tenemos el problema. Felizmente ya hay dos clasificados, tanto en Lamas, en Tarapoto, que todavía no se termina, pero ya pueden asistir como representantes de nuestro pueblo, de cada uno de nuestros pueblos.
1: Así es, ¿no? Y qué pena que Tarapoto no tenga un digno representante, pues, de la misma ciudad, mi querido Teddy Tomás Tuesta.
2: Y me parece que Lamas también igualito.
1: Igualito, se repite, claro. Los años anteriores.
2: Claro, son equipos que de nuestro distrito los están representando ahora a los equipos de cada provincia, ¿no? Uh-huh. Efectivamente, Unión Tarapoto fue eliminado en la segunda fase.
1: ¿Segunda fase?
2: Sí, bueno, tú sabes que Unión a dar casi toditos sus jugadores a Xaná, y ellos son los que vienen ahorita actuando, ¿no?
1: Así es, ¿no? Y bueno, pues veremos qué sucede más adelante, ¿no? El día de ayer estuviste en el estadio Hernán Endivano Salazar Saavedra, visitando pues nuestra, tu tierra, Cuales Lamas, y visitando pues las instalaciones de Hernán Endivano Salazar Saavedra para espectar el partido, pues viendo a tus ex pupilos de Unión Tarafoto, que ahora conforma Xanao. ¿Cuál es tu concepto? ¿Qué nos puedes decir sobre este partido desarrollado el día de ayer?
2: Bueno, yo lamentable la participación de Ancoayo, ¿no? Sí. Ancoayo tenía todo la forma para...
1: El sartén por el mango.
2: El trofeo, el premio mayor de ganar este partido. Pero no lo han sabido hacer por... Yo personalmente digo que este equipo, cuando ya estaba ganando, se vine atrás a querer jugar en la parte de la defensa, querer jugar sí, así es. Cuando saca la pelota hacia adelante. Cuando le empatan, es ahí cuando nuevamente vuelven a jugar y un bajito es el que hace el segundo gol, ¿no? Segundo gol de lejos. Bueno, cuando lo querían hacer, lo han podido. Pero cuando ya estaban adelantados, ex jugadores a empezar a jugar atrás. Me pareció que faltaba, bueno, manejo de parte de
1: los entrenadores.
2: Claro, porque tenían todo para ganar. Lo mismo en Leche, en Xanao, estaba ganando 2-0. También se han llegado a empatar, ¿no? Parece que algo está ha pasado en eso. Esperamos pues que este equipo que ha ganado Xanao lleve bien en alto a la provincia de Lamas.
1: Así es, Tere, pero estuvieron ayer 12 entrenadores denominados pues buenos estrategas con experiencia muy demasiado, ¿no? Pero el día de ayer alguien tenía que fallar y precisamente el director técnico Vladimir Vargas consiguió un resultado positivo. No sé qué manía ha tenido que hacer para conseguir este título muy importante ante otro entrenador también de mucha valía.
2: No, quiero decir, Vladimir es el entrenador del nuevo Unión Tarapoto.
1: Lógicamente.
2: Es claro. Un entrenador astuto, conoce ya la forma. Tales que para nosotros lo hizo igual acá en Tarapoto cuando jugó con Real Palmeiras.
1: Así es.
2: A su mejor jugador le ha dejado en la banca. Igualito ha hecho el día de ayer. Dejarle en la banca y cuando él ingresó ya las cosas han mejorado para este equipo.
1: Así es, desde el medio campo, ¿no? Y así del jugador, el artífice del triunfo, ¿no? Bueno, este... Así es, mi querido Teddy Tomás, son situaciones que se dan en el deporte.
2: Bueno, son cosas del fútbol, ¿no? Es cosas que se enseñan, especialmente los entrenadores tomen bien en cuenta para el próximo, tratar de mejorar la participación de los equipos que llevan a su cargo.
1: Así es, Teddy. Las jugado observar a los muchachos de Pamasto y las observado también al equipo de tu ex equipo Unión Tarapoto. ¿Qué conclusión nos saca? ¿Podrán dar un poquito más o simplemente ahí están quedándose?
2: Bueno, con este que han terminado ya prácticamente ya deben reforzar, mejorar sus situaciones. Del mismo Ancoayo pueden sacar jugadores que tienen muy buenos jugadores. Y bueno, va a depender del dinero también, porque no cobran barato estos jugadores.
1: Exactamente.
2: Claro, y si vas a pensar que te van a eliminar más adelante, mejor no lo realices, pues. Así igual es. Sigue participando.
1: Claro, moderadamente, ¿no? Y eso, ahí pues, claro. Allá pues hay una serie de situaciones. Y usted lo ha pasado eso, ¿no? Con Unión Tarapoto. Con el nuevo Unión Tarapoto, ¿no? Tienes que tener pues un presupuesto, 5 presupuestos, ¿ya? Y usted sabe para quiénes deben tener su alguito por allá. Si sabes manejar, pero vamos a ver pues. A raíz de esto, mi querido Teddy, ¿cómo lo ves usted esta situación del torneo de Liga 1, Liga 2? Hay una otra situación que van a jugar de acuerdo al presidente de Agustín Lozano sobre este Liga Caliente que en Zaposoba, en Cruz del Cristal, va a venir a Tarapoto.
2: Claro, yo pienso que está bien, ¿no? Está bien, porque de esa manera los equipos de la Liga 1 presentan su equipo B, o sea, son jóvenes los que van a participar. Y ellos necesitan tener partidos para demostrar lo que son capaces y de repente pueden reforzar a su equipo de la Liga 1.
1: Así es lo que pensamos. Ojalá que la selección también mejore, ¿no? Ya ha tenido dos partidos amistosos. Uno creo que ha ganado 2-1. Hemos perdido 3-1. Y bien, ojalá que el director técnico brasileño pues forme un elenco de mucha polenta y para el año 30 ya tengamos una selección que nos dé esperanzas a una clasificatoria por el próximo mundial.
2: Bueno, Menéndez yo creo que es un buen entrenador. Me parece que han tomado en buen momento y se ha notado gente joven ya en la selección. A uno y otro, pienso que se debe dar oportunidad a otro arquero, que se debe que vaya quitando el miedo para que posteriormente sea uno cambiado ya nuestro arquerito, que muy, muy bueno, en buen momento ha tomado.
1: Ha brillado,
2: ¿no? La selección, ¿no? Yo creo que ya es el momento de cambiar a él, a Carrillo, ya para que tengamos nuevos jugadores que ha demostrado calidad. No importa que hemos perdido 3-1 con España, pero creo que ha hecho un buen partido.
1: Así es. Muy bien, mi querido Tede, te mando un abrazo especial, especialmente a tu señora. Somos amigos, tratamos bien las cosas como debe ser. Ya está. Yo ruego a Dios que tu salud siga recuperándose, no solamente de usted, de tu señora. Y de esta manera la empresa pues sigue adelante en beneficio de toda esa hermosa población, no solamente de Tarapoto, sino de la región San Martín, como es provincia de Lamas y también la provincia de San Martín. Tarapoto. Bendiciones a usted. ¿Alguna sugerencia?
2: Bueno, agradecerte por esas palabras y saludaros a nuestros paisanos, a Lamas. Asistan al estadio, que depende de esos ingresos para poder mantener bien a nuestros equipos. Yo me admiré el día de ayer que no hubo más gente.
1: Sí, pues.
2: En ese mente de Lamas se les ha faltado visitar o apoyar a su equipo. Vi más cantidad en Chanao y esperamos pues que es el momento de apoyar a nuestros equipos.
1: A propósito, Teddy, ¿qué tal ves la infraestructura del estadio Hernán Nevado Salazar Saavedra?
2: No, claro, muy bonito. Yo creo que han tenido un buen alcalde deportista que ha sabido apoyar a transformar este estadio. Yo creo que no muy muy muy pronto va a tener ya de repente equipos profesionales que vayan a jugar en ese estadio.
1: Así
2: y esperemos pues que siga así adelante nuestro querido Lamas.
1: Voy a Teddy, un abrazo a la distancia, bendiciones, a cuidarse.
2: Gracias.
1: Muy bien, estuvo Teddy Tomás Tosta Torres, formando pues la directiva de la Liga Digital de Fútbol de Tarapoto, ¿no? Como también accionista pues de Unión Tarapoto, ¿no? Bueno, ha estado en las grandes jornadas y de que no podemos aprender muchas cosas, pero cosas positivas, como dice, ¿no? Entonces, ahí está el consejo de un buen dirigente para que los equipos tanto de Pamacho como de Chanao se refuercen pues para demostrar mucha valía y poder representar a nuestra querida provincia de Lamas con mucho anhelo, como siempre lo han hecho, amables oyentes, señoras y señores. Mientras tanto, también recordando ya pues que este domingo se reinician las actividades deportivas, es decir, los encuentros deportivos que se desarrollan en la margen del río Mayo, así que este domingo en Pucacaca no va a haber nada pero van más hasta allá, todas las localidades. Hay fútbol desde San Miguel de Río Mayo hasta Maceda, La Marginal, Churuzapa, Santana y todas las localidades, ¿no? Don Osbe, ¿con quién estamos? Disculpe.
0: El próximo martes estamos con el señor Venancio Sánchez Cárdenas, presidente de la Liga Distrital de Fútbol de Coyumbuque.
1: Así es, muy bien, don Venancio, buenas noches, bienvenido a Mundo Deportivo, felicitaciones por el trabajo ya desarrollado el día de ayer, pues, la Liga Distrital, como también al campeón representativo de esa hermosa liga, cual es Coyumbuque. Buenas noches, ¿qué nos puedes comentar sobre lo que lo ocurrido el día de ayer?
3: ¿Cómo está, profesor? Buenas noches. Bueno, con respecto al día de ayer, un partido tranquilo, el público se comportó lo que se esperaba, y ya pues el equipo de Coyumbuque ha hecho lo que tenía que hacer, y hasta ahí nomás fue su participación, a ver si el próximo año mejora.
1: Así es, lo interesante es que ha logrado por lo menos no dejarse convertir los goles en su portería. Solamente le hicieron un gol, pero con un gol también se gana, me decía mi querida mamita, ¿no? En tal sentido, pues, exitoso hasta el momento ha sido, hasta el día de ayer, la participación del Deportivo Coyumbuque. Claro, con ciertos altibajos, ¿no? Hay poca inversión, pero yo creo que siempre Coyumbuque ha hecho historia, ¿no? Y eso lo sabemos nosotros, ¿no? Ojalá que para el año, pues, los señores dirigentes de una institución deportiva formen un equipo de mucha polenta y al final, pues, sean dignos representantes también en la etapa distrital y la provincial.
3: Sí, desde luego, profesor, ya tiene que ir trabajando con tiempo, o sea, ponerse metas. No quiero ser campeón de mi liga distrital, de la provincial, a ver, tentar, pues, la departamental, ¿no? Pero todo esto requiere de inversión.
1: Así es.
3: De bastante, más que todo en lo económico.
1: Así
3: porque
1: es.
3: Ya, pues, una plantilla no menos de 5,000 o 6,000 por fecha acá en Coyumbuque.
1: Así es.
3: Aspirando a más es más todavía. Pues.
1: Así es. Yo creo que contento con el trabajo de tus personas, con tus directivos, este primer año de trabajo que has tenido en la Liga Distrital de Coyumbuque.
3: Sí, profesor, contento de que con la junta directiva que me acompaña hasta acá haciendo nuestro trabajo. Bueno, sí, desde luego, durante el año estaremos también viendo o motivando si se puede incluir uno o dos equipos más para poder tener, pues, el próximo año dos representantes.
1: Desde luego, eso, también viendo
3: va a ser el trabajo.
1: Desde luego, mejorando las instalaciones del campo de fútbol Elvis del Águila, ahí en la localidad de Coyumbuque también, ¿no?
3: Claro que sí, profesor. Hay un comité que está trabajando, un comité de deporte, también gente vinculada al fútbol, y agradecerles a ellos también por el trabajo que se viene haciendo. Y durante el año vamos a seguir también para poder tener en condiciones nuestro campo de fútbol.
1: Como dirigente, pues, ¿qué le puede decir a Xaná Fútbol Club y a Unión Pamasto?
3: No, desde luego, felicitarles al Unión Pamasto, al Xaná Fútbol Club. Está viendo sus frutos, desde luego han trabajado con mucha antelación y digno de seguir, ¿no? Felicitarles nuevamente y que tengan, pues, una buena participación a la otra etapa departamental.
1: Así es, mi querido Venancio, ¿no? Un saludo especial, éxito, pues, en tu trabajo personal, de tu pequeña empresa, y de luego también éxitos para la Liga Distrital, y a seguir trabajando por el bienestar, por ese desarrollo del deporte en este hermoso distrito, cual es Coyumbuque. Éxitos, bendiciones, a cuidarse, mi querido Venancio.
3: Gracias, profesor. Vamos a seguir haciendo lo que más nos gusta, el deporte, y a seguir adelante.
1: Ahí está, muy bien, Venancio, éxitos, pues. Terminó su jornada el día de ayer. Juan Hilter también no ha podido dar más, ¿no? Pero debe haber, pues, elementos de mucha valía también, hay que reforzar el equipo, si no, estamos fritos, pescaditos, dice. Mira. Don Osbe, este domingo se estará jugando ya la segunda fecha del torneo de la Copa Perú, de la Copa Río Mayo versión 2026, que organiza, pues, el Club Deportivo Alianza Santana de la Comunidad Santana de Río Mayo, perteneciente pues al distrito de Zapatero, ¿no? En tal sentido hay una promoción interesante, hay clubes deportivos que descansan, otros no van a poder jugar porque la fiesta patronal está en la localidad de San Antonio de Río Mayo. A propósito, cuéntanos a lujo de detalle cuál es la programación para este domingo 14 en el sector de Río Mayo. Adelante, don Luis
0: Sánchez. Bien, profesor Walter, aquí la programación del Campeonato de Intercomunidades Rurales y Nativas, sector Río Mayo, que se va a jugar este domingo 14. En Santana, este es en el grupo A, Afición Santana versus Alianza Santana.
1: Ah, un clásico, don Oswald.
0: En Maceda, Deportivo Municipal de Maceda versus IPSA Fútbol Club.
1: Ah, está Maceda.
0: En el grupo B, en San Antonio, Juventud San Antonio Víctor Romero Saavedra.
1: No va a jugar por las fiestas patronales.
0: En Maceda, Julio César Chubutalle con Inocente Tapuyima.
1: Este va a estar bueno
0: partido. Descansa en el grupo B, Defensor Pucacaca. En el grupo C, Churuzapa. En Churuzapa se va a jugar Santiago y Suiza versus Sport Maceda.
1: Buen partido, ¿eh?
0: En la marginal, Real Sociedad versus Los Amigos. Descansa Santa Fe. Marginal. En el grupo D, en San Miguel, Real San Miguel versus Boca Junior. En Las Flores, Agencia Municipal Las Flores, Deportivo Cavite, descansa San Antonio Judo Club.
1: Esa es la programación que se va a desarrollar este domingo, pues, en el torneo de la Copa Río Mayo versión 2025. Vamos a ver, ¿no? Así que los muchachos de Churuyaco, dos fechas, ¿no? No van a hacer uso de su campo de fútbol, ¿no? Toda vez que van a estar visitando, pues, nuevamente a San Miguel del Río Mayo, ¿no? Hay partidos difíciles para algunos, ¿no? En Churuzapa, la marginal, en San Miguel del Río Mayo, en el mismo Santana, ¿no? Va a tener un clásico, los muchachos afición Santana va a enfrentarse a su rival difícil. ¿Cuál es el Deportivo Alianza Santana de Santana Río Maya? Felicitaciones a todos ellos. Vayan ustedes, no estén haciendo, pórtense bonito, respeten a los árbitros y de esta manera pues vamos a estar dando a conocer noticias netamente positivas en bien de del deporte en el sector de Río. Entre tanto también, mi querido Oswald, este próximo domingo 14 se va a desarrollar una parrillada muy importante en la localidad de Pachilla, ¿no? Pro Salud, en honor a un gran jugador también, entrenador, jugador, ¿no? De Pachilla, en tal sentido, don Waldemar Tapujima, Waldir, toda la familia, ellos están haciendo votos para que concurran, pues, masivamente todos los clubes deportivos que forman el campeonato de intercomunales en el sector de Chirapa. En tal sentido, todos quedan ya cordialmente invitados. La parrillada va a costar 15 soles. Va a haber toda clase de bebidas. Va a haber comida. Va a haber de todo. Va a haber. Así que vayamos todos ahí, ¿no? En horas de la mañana vamos a estar por allá. Un saludo especial para el presidente de la comisión organizadora, a don Marcelino Tapujima. Ya más tarde te estoy llamando, don Marcelino, para que me des la nota que tanto te he pedido, ¿no? Y luego también visitar pues a algunos amigos también en esa localidad. Bueno, y la patrona de la localidad de Urcupata se viene, 22, 23 y 24, ¿no? Ahí está el culto típico Luna y sus estrellas, ¿ya? Fiesta bailable, va a haber también toda clase de comidas y bebidas típicas, sacrificios, cerdos y gallinas, todos ellos, ¿no? Así que todos vayamos este próximo 24 a celebrar fiesta patronal de Urcupata. Luego también en la comunidad nativa quechua de Boca de Chambuyago también va a haber una fiesta de San Juan Bautista. Así que todos los amigos de estos importantes sectores, desde el Mirador, Bella Vista, Alto Chambuyaco, todas las comunidades ya quedan cordialmente invitados para que vayan ahí a festejar la San Juan Bautista a orillas de la quebrada de Chumbaquibe, ¿no? Hay muchas potes. Y bueno, y el 5 estaremos inaugurando ya el 19º campeonato de intercomunidades del sector de Chirapa. Hay 10 equipos aquí y eso va a ser una fiesta deportiva el próximo 5. Y el 12 estaremos inaugurando ya el campeonato de intercomunidades también en la localidad de Urcupata. 10 equipos también hay ahí. Desde Alto Cumbasa viene por los muchachos a participar en esta gran jornada deportiva, ¿no? Así que estamos esperando lo que debe ser el campeonato de fútbol de intercomunidades en el Bato sector de Zapatero. Vamos a poner la fecha, qué día iniciamos, cómo y cuándo, ¿no? Éxito para todos ustedes. Bien, don José, llegamos a ustedes, amados oyentes, gracias al ingeniero agrónomo Francois Hidalgo Riátegui, trabajando por el bienestar, progreso y desarrollo de la hermosa localidad de Zapatero. Como siempre, coordinando cosas muy positivas con la gente municipal, teniente gobernador, y desde luego, amados oyentes, los APUs de dos comunidades importantes, ¿no? También muy pronto el inicio de pistas, veredas y cunetas en el barrio La Libertad, en la localidad de Zapatero. Somos productores del mejor ganado vacuno de la provincia de Lamas, produciendo leche, queso, yogur y muchos derivados del ganado, amados oyentes, ¿no? Producimos el primer café, el cacao, producto bandera de esas localidades, plátano, yuca, todos estos productos que son vendidos, pues, y transportados por las diferentes carreteras de la hermosa localidad de Zapatero. Ahí está el ingeniero agrónomo Francois Hidalgo Reate, como siempre, trabajando con mucho empeño en por su distrito. Gracias también al profesor May Díaz Pérez, que él también trabajando, muy unidos, más que todo en bien del progreso y desarrollo de nuestro hermoso distrito de Lamas. En Lamas, por ejemplo, construyendo pistas y veredas, cunetas en el barrio de Zaragoza, ¿no? También en el barrio de Munichis, como también en el barrio de Quilloachpa, construyendo escenarios para buenas prácticas del deporte. Muy pronto, el techado de la losa deportiva en el populoso barrio de Suchichi para práctica del deporte, no solamente el básquet, el juguito, sino también el vóley. Esto y mucho más en nuestro distrito, provincia de Lamas, en base del profesor May Díaz Pérez. 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Y entonces ahí les esperé ya, ¿no? No olvidar, la fiesta patronal llega ya al hermoso centro poblado, cual es Maceda, con la segunda cabezonía de don Josías Amados 100, y también en Churuyacu del Río Mayo. Don Oswald, vamos a nuestra tanda publicitaria y luego retornamos.
4: 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Y no olvidar que habrá riquísimas comidas y bebidas regionales al gusto de los aficionados. Los invita el presidente Johnny Suiza, secretario Luzmeli Lozano, tesorero Elmer Panduro y como agente municipal Hugo Ríos Lozano, y también el promotor del evento Walter Ríos Ruiz. 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Quedan invitados todos los aficionados de las diferentes comunidades. 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
4: 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Pido a Dios rezando. 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
12: 7 de la noche, 55 minutos.
1: Bien, señores, señores, vamos despidiéndonos ya. Deseándole muchos éxitos, muchos para el bienes este fin de semana. Portarse bonito. El si tomen, tomen para su estómago, no para su cabeza, ya. Y bueno, todos el mundo al ver el deporte este domingo en Lamas. Y también las diversas comunidades del sector Río Maya. Especialmente también la gran parrillada este domingo en la localidad de Pachilla. Don Valdemar, te visito pues el domingo, ¿ya? Así que vayan matando esa Nicaragua, ¿ya? Un saludo especial para todos ustedes. Bendiciones a mis amigos de San Miguel de Río Maya, de la familia Arriátegui también. Y bueno, y a todos ellos, a Arturo también, a todos mis amigos de Maceda. También de Pujacaca, Río Maya. Bendiciones para todos ustedes. A cuidarse. Chao.

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¿Cómo están mis queridos hermanos? Reciban primeramente el cordial saludo en nombre del Padre, de su Hijo, nuestro Señor Jesucristo, y que hoy derrame sus bendiciones en cada uno de vuestros hogares, así como en cada uno de sus dignos corazones. Permítame, querido hermano oyente, ingresar a cada uno de sus hogares para llevar el mensaje de paz, amor, felicidad, y para así poder nosotros llegar con esa voz de aliento a

en estos precisos momentos, yo en el cuadrante y mis hermanos en la casa pastoral, ahí con muchas personas que nos llegaron de Rodríguez, de Mendoza, de Chachapoyas, de Naranjos, Nueva Cajamarca, a los hermanos de Jepelacio, de Moyobamba, y así muchas personas que nos llegan del oriente, como es Lagunas, Yurimaguas y de otras anexos, porque a través de esta emisora radial nosotros cubrimos a través del enlace, llegamos a distintos lugares porque estamos en una cadena humanitaria, porque esta cadena es mejor que la de acero, porque esta cadena está hecha a través del Espíritu de Dios, a través del Espíritu Santo. Por eso es que yo llego a tu hogar, no con fines de lastimarte, sino con fines de decirte y de advertirte que en este mundo llamarse tierra, en este planeta, existe Dios, el grande, poderoso, pero también existe las fuerzas del mal, las corrientes negras, anemáticas, que llegan a través de la fuerza del diablo, que llega a través de la fuerza espiritual maligna. ¿Cuántos seres humanos lloran y sufren por esta triste, oiga, por estas tristes cosas que nosotros hacemos recordar siempre, que muchas veces esa fuerza espiritual se mete en un momento a otro, oiga, lo transforma la mente de un hombre, como, oiga, reaccionan mal, reaccionan muchas veces con ira y físicamente te agreden, te lastiman, te divulgan, te acusan. Otros usan, oiga, la fuerza de la muerte. ¿Cómo es posible que se dejan llevar y dominar por esa corriente diabólica? ¿Cuántas personas han sido golpeadas, maltratadas? Han sido prácticamente muertos, muertas. Porque cuánta gente se dedica mayormente a estos rituales diabólicos. Pero ahí estamos nosotros para orientarte. Si eres víctima de un daño, te ves postrado, gastaste mucho dinero, estás ahí en tu lecho con tu dolor, en tu cama, estás tal vez en estos momentos en un costadito de la casa, porque eres familiar de aquel hombre que te ha brindado tal vez un hospedaje, pero ahí estás en una estera, ahí estás en una cobija que no te puedes levantar, porque es tan grande tu dolor y tu mal que no te pueden tratar ni curar lo que se llaman los galenos, la ciencia médica. Yo respeto los derechos jurídicos. Respeto nosotros respetamos a la ciencia médica, pero también somos conscientes que la ciencia no está preparado para limpiarte con un animal y irradiar y mirar los órganos de ese animal, porque ese animal absorbe, es como una tomografía, una radiografía, a limpiar tu cuerpo para ver ¿qué es lo que te está maltratando? ¿Qué es que te está ahí arruinando todos los días? Entonces, hermanos, ese es el trabajo de un chamán, el trabajo de un parapsiconaturista.

0: un trabajo que no nos avergonzamos, al contrario, pertenecemos a una gran asociación internacional de chamanes, curanderos, de yaquiris. Nosotros somos personas que hacemos el bien por el bien, porque este trabajo lo venimos realizando desde que el hombre era hombre y se multiplicó en la tierra de este globo terráqueo. Lo practican los persas, los babilónicos, los egipcios, los árabes, los romanos. Lo han practicado los chinos, los gentiles, los incas, los pieles rojas en Centroamérica. Oiga, los rosacrucistas en Alemania e Inglaterra. Siempre ha existido las corrientes del mal, por siglos y por siglos. Por eso, hermanos míos, usted es víctima de esta corriente animática del daño, de la brujería y el hechizo, por culpas que tienen la mente tan mediocres, porque te ves que tienes, porque te ves que progresas, porque te ves que triunfas, porque tienes un hijo muy bueno y el otro tiene un hijo que lo ha salido malo. Entonces, muchas veces, hermanos, tus hijos están en la universidad, tus hijos están prácticamente estudiando, pero ¿cuántos escolares y cuántos hombres que han llegado al centro de curaciones? Me dicen, este hombre es ingeniero, pero mire cómo lo mentalizaron. Este hombre es universitario, pero mire cómo lo están dejando. Están completamente confundidos sus sienes, porque así se trabajan, hermano. En un cuarto negro, en donde ponen candela, en donde imploran ahí cosas diabólicas, satánicas. Te nombran tu nombre con tu apellido, con tu fecha de nacimiento. Oiga, cómo te velan, cómo te cascan. Ahí te hacen una burundanga a través de aceite quemado. Toman mayormente vísceras de animales, de sapo, de cololo. Te toman ahí tantas cosas putrefactas, y como te agarra, te ponen tus velas negras de sebo de muerto y te ponen tu fotografía o te ponen tu prenda que te han hecho ya un muñeco, una muñeca, y ahí te fatalizan la vida. Por eso que la ciencia no te puede curar. Pero yo, el chamán Jesús García, yo soy maestro curandero. No me confundan con hombres que practican los rituales de la magia negra. Gracias. Me están llegando los mensajes como siempre. Y este mensaje me llega de Jepelacio. Una mujer me está haciendo un mensaje. Llamarse Paola. Me dice, señor Jesús García, somos fieles oyentes de su programa aquí en mi jurisdicción. Yo vivo en Jepelacio, a unos 20 minutos aún en mi casa, me dice, del campo. Mi nombre es Paola, vivo con mi compañero de toda la vida. Cuento con 52 años. Quisiera que usted me dé la respuesta para poderlo visitar, o de repente para que usted me recomiende si puedo ir a un doctor de acá de Moyobamba. Señora Paola, en el nombre del Padre, del Hijo y del Espíritu Santo, gracias por escuchar nuestro programa. Usted viene padeciendo hace ya por más de 10 años. Usted viene padeciendo una enfermedad en la boca del estómago. El estómago se ha hinchado. Parece una mujer de 9 meses de embarazada. Pero yo le digo a usted, usted ya visitó a uno y a otro. Los doctores te están recomendando solamente Reprimán, y eso es mayormente para el fuerte dolor cuando uno tiene cáncer. Pero usted tiene un abultamiento, tiene un empacho. A usted lo han hecho mayormente un daño hace mucho tiempo atrás. Recuerde que Irene era tu mejor amiga, pero la encontraste en tu casa cuando te fuiste a la chacra a decir que vas a llegar tarde porque te vas a ver tu ganado, vas a ver tu producción de cacao. Cuando tú llegaste porque te olvidaste algo, llegaste a la casa a las 3 o 4 de la tarde, le encontraste a Irene en tu propia cama, haciendo mayormente relaciones sexuales con tu marido llamarse Pascual. Y es por eso que esta mujer se agarraron a chobones, se pelearon, lo botaste de tu casa. Y lo que es bueno, señora, que antes que vayas, fuiste a agarrar un poco de ají, te embarraste las manos, le ensuciaste por los ojos y quedó esa mujer prácticamente enferma. Lloraba, gritaba y tu marido le te dijo, déjalo. Mire, señor, esta mujer Irene a usted lo ha hecho una brujería, una burundanga, usted tiene daño. Por eso que tu estómago ahí te han dado prácticamente para que te malogre el hígado, la vesícula. Te han dicho que tienes llagas internas en la boca del estómago. Eso sí es cierto, se llaman úlceras. Pero el otra enfermedad, ¿qué cosa te han hecho para que te hinches? A ti te han hecho prácticamente unas velaciones y te tienen enterrada en un cementerio. Ahí te tienen mayormente así, hinchada. Te han puesto mayormente hay unos trapos con esas zarcumbambias de aceite de muerto, de sangre negra, oiga, de animal, de chancha, de perro, todo lo que es negro. Ahí te han hecho, te han tostado, te han hecho un polvo esa sangre. Hermana mía de mi corazón, tu enfermedad, como tú me dices, estás cansada de gastar tanto dinero. Te han llevado a Huancabamba, te han llevado a ese sitio de llamarse de Chiclayo, te han llevado a Lima, te han llevado justamente hasta en Tarapoto, pero no te pueden dar curación en el transcurso de los 10 años que estás enferma. Visítame al Jirón Tahuantinsuyo, 892. No soy Dios que te voy a curar de un momento a otro, pero sí te voy a curar en el lapso de 2 a 3 meses. Usted me queda sanita. Esa enfermedad está para destruir. Esa burundanga, esa brujería que a usted lo hicieron, señora. Bendiciones. Bendiciones para usted. Bendiciones para su esposo que esté escuchando. Ahí está Pascual. Eso te pasa, hermano, por meterte, por enredarte con mujeres vengadoras, vengativas. Estás que gastas todo tu plata de la cosecha, como es la madre de tus 5 hijos. Y es la mujer que le conociste, carajo, en el colegio. Tú de 17 y ella de 14. Lo sacates para que te reúnas. Bueno, en estos momentos, querida señora de G. Pelacio, muchas gracias. Ya sabe usted, prepare su viaje. Venga al Jirón Tahuantinsuyo. Lo espera Marco Aurelio. Lo espera Pedro Castro. O el quien te habla, director de este programa, Jesús García. A ver, tengo otro mensaje. Señor Jesús, soy fiel oyente de su programa. Soy de la ciudad de Tabalosos. Señor Jesús, mi nombre es Adriana y quisiera yo hacerle una consulta. ¿Por qué mi hijo sale todas las noches, regresa a las 3 de la mañana? Justamente he escuchado por ahí unos me dices tú, unos chismes, no sé si será cierto. Por favor, mi hijo se llama Adriano y yo me llamo Adriana. Señora, recuerde bien que llega las 8 de la noche, las 9, tu hijo te dice que se va a dormir, pero tú no lo controlas, él sale de noche. ¿Y sabes por qué sale de noche? Porque él se va prácticamente a buscar a unos muchachos por ahí que queda mayormente de la Plaza de Armas de Tabalosio hacia más arriba. Ahí, por ahí se encuentra con unos hombres que fuman droga y ellos lo invitan. Pero él prácticamente varias veces ha perdido la plata de tu esposo de su bolsillo. Lo han sacado cuando él dormía y el pantalón lo ponía a un costado. También se ha perdido cartas, ¿sí? Se ha perdido por ahí unos papeles, señora, y esos papeles lo ha ido a empeñar, porque es el título mayormente de tu casa, lo ha ido a empeñar por droga. ¿Qué tal sinvergüenza? Y también te voy a dar una orientación. Cuida tus cosas, porque esa cocina que se desapareció también lo llevó a vender. El gas también lo llevó a vender. Ese colchón donde dormía usted que se desapareció, usted le echaba la culpa a los rateros. El único ratero y fumón es el drogo de tu hijo. Bendiciones, no lo puedo yo dar solución a este muchacho, porque este muchacho ya tiene buen tiempo, 4 años fumando, y se ha vuelto un adicto. Lo recomiendo que usted lo ponga en un centro de rehabilitación, y solamente Dios lo va a hacer cambiar, porque este cuando no fuma la droga, mírelo la cara de su hijo, todo pálido, todo chupado, peor que no duerme, todo el santo día duerme. Y usted, gracias a Dios, tú dices mi winchito, pero eso no es así, señora Adriana. Protéjalo a Adriancén, metiéndolo a un centro de rehabilitación. Yo soy maestro curandero, yo curo mayormente a borrachos, a drogadictos, pero como cuando ponen de su parte. Usted una vez lo ha puesto, creo, en un centro, y él se ha escapado. Y cada vez que lo quieres encerrar, se va a la chacra. Ahí se entierra, ahí se esconde. Pero como está drogado, aunque le coman los moscos, los zancudos, ¿qué le interesa a este hombre? Suerte, señora Adriana, en Tabalosos. Atención a un mensaje. Ismael Sinaragua, no me dices de dónde eres. Ismael, tú me estás mandando este papel que me ha llegado hace 2 días, y como no estaba directamente haciendo el programa en vivo y en directo, tú me estás escribiendo desde Pachisa. La señora que me entregó la carta, lo he puesto en velaciones sin temor a equivocarme. Hermano mío, los testículos que lo tienes inflamados, hinchados, y otro, lo que es peor, que ya no estás haciendo relaciones con tu mujer. Esto mayormente te voy a decir, es triste que tu propio hermano, oye Ismael, que tu propio hermano, llamarse Manuel, él ha agarrado, hermano mío, te ha llevado el calzoncillo, te ha llevado mayormente a un sitio y lo ha llevado a un pata que practica mayormente todo lo que es brujería. ¿Y eso por qué lo ha hecho? Porque quiere que tú te mueras enfermo y quiere quedarse con tu mujer. ¿Cómo hay tan desgraciados que el cuerpo, oiga, y la mente es tan frágil, tan débil en algunos, ¿eh? Como miren, como este tal Manuel, a su propio hermano Ismael, lo están haciendo un daño en los testículos que ya pesan como una pelota, mayormente así como una naranja, los dos testículos. Y te duele bastante la cintura, te punza, te duele, porque ese ya es una infección fuerte que se ha procreado también, y te está doliendo todo lo que son los riñones. Te duele la cintura, se llena tu vejiga de agua, no puedes hacer el orín. Hermano mío, hay una palabra que me dice, tú seguramente te has ido al urólogo. Se llama urólogo, hijo, se llama urólogo. Pero él te está dando tratamiento, ya te han hecho exámenes y sale mayormente negativo para el doctor. ¿Qué te puede dar? Tu enfermedad está para Pedro Castro, especialista, con Marco Aurelio, y quien te honra en estos momentos con dirigir este mensaje de paz, amor, y estos mensajes a través del celular. Brevemente, dentro a otro mensaje. Pero antes de hacer este mensaje, quiero decirte, hermano, tú tienes, escúchame, es Ismael, escúchame, trata de venir, prepara tu viaje. Trata de venir a Tarapoto, hermano, al Jirón Tahuantinsuyo 892, al costado de la Casa Grande, de la Casa Blanca, Agrocosecha, Jirón Tahuantinsuyo 892, al costadito del señor que tiene la tienda Agro Cosecha. Su nombre se llama Vidal. Y cuando tú llegues, señor Vidal, ¿dónde está la casa del señor Jesús García? Y él te va a decir, al lado está. Si es que sí, ya sabes. A ver, espero que prepares tu viaje, mi querido Ismael. Brevemente sigo con la otra carta de San Juan. De San Juan del Bellavista, del Guayaga, me dice. Soy una mujer que quisiera saber, señor Jesús, ¿quién me ha robado mis dos patos, mis dos pavos? Y quiero saber quién se ha llevado mi monedero. En mi monedero, yo siempre lo ando. Me he descuidado y me he ido a ver en mi trabajo que yo vendo mayormente en el paradero de Bellavista. Ahí, paradero Bellavista, Juanjuí, Tarapoto, Tarampoto, Juanjuí y Zaposoa, me dices. Por favor, voy a estar escuchando su lindo programa. Gracias, gracias, Carmelita. Carmelita, quiero decirte, mi hermana, tú tienes un marido que tú trabajas como esclava, hija de Dios. Ese miserable de tu marido, el Pablo, él se lo ha llevado tu monedero. Y se ha ido con otro compincha y aguasqué, dijo que cañacero, borracho. Se ha ido, lo ha dado los pavos y lo ha dado los patos en un costal negro. Uno para los pavos y el otro para los patos quichateros. Hija de Dios, quiero decirte que tu marido es víctima de la delincuencia, que a ti se te pierde tus cosas, te está robando. Ten mucho cuidado, denúncialo o bótale de tu casa, porque mayormente ya tienes más de 30 años que tú te sacas la mugre trabajando, quemándote, haciendo tus juanes, haciendo tu comida, preparando tu refresco, y siempre en ese paradero veo yo que tú trabajas. Bendecida para usted, téngate más cuidado. Complacido con su mensaje, señora, muchas gracias. También tengo la última carta porque ya voy a concluir este programa de Marco Aurelio, Pedro Castro y Jesús García. El mensaje me viene de Huimbayo. Señor Jesús García, yo vivo en Huimbayo, me dices, en el sector de Miraflores, el Guayaga. Mi problema, quisiera saber qué es lo que tengo. Me duele, me agita el corazón, me duele el cerebro, me lagrimean los ojos y me aflige el cerebro. Me duele, me tiene y me da una sensación, dice que te duele y te da una sensación muchas veces de llorar. Señora, usted no tiene daño, no tiene brujería. Su enfermedad es la presión. Es una fuerte presión que estás prácticamente sufriendo. Yo lo recomiendo a usted. Ese problema que tú tienes mayormente en el corazón es porque tú tienes mayormente triglicérido, tienes colesterol y más la presión, y estás a punto de ser diabética, porque ya tú tienes la glucosa en 110, en 115, hasta en 120. Por eso te duele el cerebro y los ojos se te empañan y te lagrimean. Hermana mía de mi corazón, ¿por qué te late, te punza la cabeza y te quema? Es por la presión. Ese colesterol y más la presión, y para dolor tuyo es que se te enfrían los pieses, y lo que es peor, hermana, que sudas como aguas cada rato, estás durmiendo, sufres con sudor, estás comiendo, estás con sudor y se te enfrían los pieses, y mayormente por las tardes empieza la presión al cerebro. Señora, vaya, pero ya, hágalo ahora. Váyase usted a la ciudad de Tarapoto y visite a usted a un cardiólogo. Él le va a dar solución. Todo lo que es mayormente para las manos de la ciencia, lo que no está para mí, yo lo recomiendo de todo corazón. Vaya, señora, gracias por su mensaje. Me has puesto ahí unos puntitos y unas estrellitas. ¿Serás la mujer de las estrellas o la mujer estrellada? Pero dices que eres de Huimbayo, del sector de Miraflores, Bajo Guayaga. Que la bendita, gloriosa palabra de Dios derrame santas bendiciones en cada hogar. Porque desde el huerto de San Eliseo traigo los ojos cerrados y el corazón amartillado. Que todos mis enemigos que me escuchan, que tienen ojos, se queden ciegos. Que tengan boca, ya no hablen. Que tengan oídos, se queden sordos. Y que tengan mayormente boca, ya no hablen de Jesús García ni de mis pacientes. Que tengan pieses, que corran y corran y corran y jamás me alcancen. Que mi cuerpo no se vea sacramentado, embrujado, hechizado ni con corrientes de aires animáticas. Girón Tahuantinsuyo 892. ¿Quiere usted marcar, llamar? Hágalo al 981-610-549. Repito, 981-610-549. Hasta pronto. Dios les bendiga a todos ustedes, queridos hermanos. Hasta pronto.
1: 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Renacer entre las Ruinas. Y recuerda que ninguna maldad tiene poder donde hay fe. Deje que el daño y la brujería se le regrese a quien te mandó hacer. Porque ahora usted camina firme. Renacer entre las ruinas, donde la luz vence a cualquier brujo.

amables oyentes, a esta hora concluimos nuestra programación correspondiente al día de hoy. Dios mediante, retornamos mañana, siempre pensando que debe ser un día mejor que hoy. Que tengan dulces sueños y un alegre despertar. Buenas noches.

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2: 5 de la mañana, 59 minutos.

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1: 6 de la mañana, 8 minutos.
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1: 6 de la mañana, 23 minutos.
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14: Amigos, bienvenidos a una cita con su destino. En su programa Encuentro con lo Desconocido. Muchísimas gracias, mis amigos. ¿Cómo se encuentran el día de hoy? ¿Cómo están esos ánimos? Yo sé que muchos, los que vienen escuchando este programa por años, los que se hicieron las limpias, las iluminaciones, los que han recibido los secretos para que su vida cambie, hoy lo disfrutan. Hoy han logrado el éxito, hoy lo tienen todo y son capaces de tener todo lo que desean, porque tienen una mente positiva, porque no hay temor, porque no tienen miedo, porque hoy han decidido triunfar, porque hoy día han cumplido sus metas y están realizando otras al mismo tiempo. Amigos míos, le agradezco a todos ustedes. Para mí es una enorme felicidad. Qué palabras no encuentro cómo agradecerles a ustedes. Porque llegar a esta etapa donde vemos a tanta gente agradecida y contenta por el resultado que han recibido. Porque sus problemas se han solucionado. Porque muchas personas que se encontraban ya resignadas a pasar por una complicación de salud tan grande, por una enfermedad desconocida, que nunca recibieron un resultado, que tomaron de todo, tratamientos y tratamientos costosos. Hay quienes hasta se han sometido a operaciones. Y cuando buscaron la ayuda de la Fundación Internacional Chamánica Laguna Negra, han descubierto la solución a su problema y hoy dan su testimonio. 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La sintonía es bárbara. Hay mucha gente que me está llamando y me está comunicando sus problemas y están preguntando qué hacer frente a tantas dificultades. Recuerdo el caso de una amiga de 27 años, muy joven. Ella enviudó, perdió la vida a su esposo. Ella nunca había trabajado, muy jovencita. Desde los 17 años se comprometió, se casó con su esposo trabajaba, él sufrió un accidente y ella se quedó con sus dos hijos. Lo poco que le dieron después de la muerte de su esposo, la empresa, le duró muy poco y se vio en la necesidad de buscar trabajo, pero no encontraba trabajo. Fue a pedir ayuda a su hermana, que tenía su restaurante, y le dijo: yo no tengo mucho para pagarte, pero te puedo ayudar para la comida, para tus hijos y para ti, y darte después dinero para tu movilidad. Ella comenzó ayudando a su hermana, y así pasó un año, dos años, y veía las necesidades que tenían sus hijos, y luego notaba que tenía que pagar tanto. Los ingresos eran muy pocos y no vendían mucho. Ella escuchó el programa y me dijo: maestro Randú, por favor ayúdenos. Necesito conseguir un trabajo porque solo mi hermana me está ayudando para mí, para mis hijos. Pero yo quiero conseguirme un trabajo. Yo quiero tener una casita para mis hijos. Quiero darle educación, buena educación a mis hijos. Pero estoy sola. Mi esposo nos dejó, se fue de esta vida en un momento en que nunca lo esperábamos, que nunca lo imaginaba porque él estaba sanito, pero le sucedió esa desgracia. Ella pidió una ayuda, me envió su fotografía, la iluminamos y le dije: para tener esa casa que sueñas, no la vas a ganar empleándote, ganándote un sueldo básico, como tú deseas. Te voy a ayudar para que pongas tu negocio propio. Y ella me dijo: me gustaría tener un negocio de comida. Y mire, comenzó ella vendiendo hamburguesas. Se consiguió una carretita de segunda mano. Compró unos 20 panes de hamburguesa y todo lo necesario. Y se puso a vender su hamburguesa. Y de ahí fue comprando 20, 30, 40, 50, 100. Y todos los días tenía buenas ventas. Buscó otro lugar, buscó un empleado, también le puso a vender hamburguesas y así fue creciendo. ¿Cómo me alegra saber que ella hoy tiene una cadena de hamburgueserías de comida rápida? ¿Cómo me alegra saber que ella tiene su casa, su carro? Y que haya progresado tanto. Me ha llamado y me dice: maestro Randú, yo se lo agradezco, porque junto a su padre, don Pedro Guarnizo, y su hermano Santiago, me han ayudado a través de esa limpia tan poderosa, y he logrado salir adelante. 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
14: Amigos, es importante comunicarse y de esta manera queda reservada la cita hay tanta gente que está sufriendo con enfermedades que no puede curarse. Usted que ha sido desahuciado, a usted que le han dicho que le tienen que quitar un órgano, porque de lo contrario va a empeorarse mucho más. Usted que necesita una solución frente a ese problema de salud, donde has tomado de todo, pero no encuentras una mejoría. Cuidado porque el daño existe. Cuidado porque las suciedades se dan incluso a través de la boca. Y cuando hemos hecho la lectura de cartas, hemos descubierto que hasta los propios amigos, la gente que usted tiene tanta consideración, que los tratas como hermanos, incluso hasta dentro de la propia familia, están haciendo daños. Caras vemos, corazones no sabemos, y hay gente que tiene un corazón monstruoso, que no le interesa si te quita la vida. No le importa si a través del daño terminas perdiendo la vida, si dejas a tus hijos huérfanos. Te hacen el daño sin contemplaciones. Por eso es que no puedes curarte. Por eso es que no puedes recuperarte. 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
1: 6 de la mañana, 41 minutos.

0: Habíamos prometido no llorar.
1: Perdóname.
0: Quizás esta sea la última vez que nos sentamos a tomar un café juntos. Quizás es la última vez que nos...

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1: 7 de la mañana, 2 minutos.
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1: 7 de la mañana, 5 minutos.

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1: 7 de la mañana, 13 minutos.
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1: 7 de la mañana, 24 minutos.
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1: 7 de la mañana, 33 minutos.
17: Escuche bien, usted que no duerme. Si siente el cuerpo pesado, el dinero se le hace sal y agua. El amor lo traicionó, no es casualidad. Hay mucha envidia suelta que se transforma en odio. Y ese odio hace que te deseen que te vaya mal. Y si no lo logran, recurren a los brujos para que enfermen tu mente, cuerpo, espíritu y tiran en nuestro hogar brujerías para vernos hundidos y en desgracia de un momento a otro. 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

0: Como siempre y como de costumbre, a esta hora en que nuestro Padre Celestial nos permite ingresar a cada uno de vuestros corazones para darle esa fortaleza, ese ánimo, porque siento en estos momentos el don de la clarividencia me hace sentir que hay muchos seres humanos como usted. Sí, a ti te estoy diciendo, sí, yo te estoy viendo a ti en este momento que estás entristecido, que tienes momentos difíciles. Miras al cielo buscando respuestas y esas respuestas no hay nada que llegue. En estos momentos quieres ayuda, buscas auxilio y ese auxilio no llega. Te encuentras solo, solo contra el mundo. Y ayer cuando tenías salud, ayer cuando tenías una familia contenta, ayer cuando tenías dinero, tenías bastante compañía. Hoy que te acompaña la enfermedad, te acompaña la soledad, te acompaña la pobreza, miras a tu alrededor y estás más solo que nunca. Sientes frío, en tremendo calor sientes frío, frío de no sentirte amado, ni mucho menos deseado. Pero nada es gratuito. A usted le han fabricado un daño, a usted le han hecho una brujería, le han hecho una maldad, a usted le fabricaron un trabajo de alta magia, espiritismo negro para perjudicarte. Todo lo que estás pasando no es gratuito. Todo lo que estás pasando no es por maldición divina ni castigo divino. Es gente mala que nunca falte en nuestro camino. 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Cuéntame tu tristeza, esa angustia, ese dolor que está pasando en tu vida. ¿Por qué cada vez que te enamoras te quedas solo o te quedas sola? ¿O ya no crees en el amor? Tienes 35, 40 años, ya no crees en el amor. Pero una tristeza te invade al mirar cómo otras personas de 50, 60 tienen felicidad, tienen alegría. Hoy en este momento, sí, a ti te hablo, que quizás no tienes ganas ni de comer, quieres descansar y no puedes dormir, te levantas a medianoche, mira la oscuridad de la noche, valga la redundancia, quieres llamar a alguien y te das cuenta recién que no está tu esposa, no está tu esposo allá al lado. Y dice, Dios mío, ¿qué he hecho? ¿Sabes por qué? Porque fuiste demasiado confiado. Fuiste demasiado confiado. Sí, como todos los días, ayer llegó. Nuestro hermano Mario llegó desde Bellavista. Maestro, tengo 40 años. 3 compromisos. Mi último compromiso me acaba de abandonar con una criatura de 3 años. ¿Por qué no tengo suerte? Cuando nosotros leemos el tarot, no adivinamos porque nosotros no somos adivinos. Mira, Mario, usted es profesor, ¿verdad? Cuando usted trabajabas por este lado de Gepelacio, ahí te hicieron un trabajo. Porque usted, cuando era joven, 22, 25 años, usted se burló de una mujer y esa mujer mandó a joderte, a hacerte una venganza con una foto tuya. Y es por eso que siempre que tienes una mujer te terminan traicionando, poniendo los cuernos. ¿O no es así? Así es, maestro. No es porque uno sea divino, sino las cartas hablan. Entonces, así como le pasa a Mario, así le pasa a José. No pueden tener una buena estabilidad sentimental. Vamos con nuestro primer mensaje de WhatsApp. Envíenme la foto también de su pareja. Atención, Tabaloso nos dice, hola maestro, yo quiero saber si va a regresar mi esposo conmigo. Estamos distanciados 6 veces, le envío su foto. Él tiene 35 años, vamos a ver qué dice la carta. A Tabaloso le digo en este momento, dama, tu esposo ya no viene. Está cansado. Está aburrido porque sale que eres una persona celosa. Has tenido un primer compromiso, de igual manera te dejó. Este segundo compromiso te amaba y te ama, pero está aburrido. de esos malos tratos, está aburrido de esa indiferencia tuya. Por lo tanto, él ya no vuelve pronto. ¿Qué le dicen las cartas, hermano Jesús, Jesús García?
1: ¿Qué tal, amables oyentes? Sí, las cartas hablan mayormente que esta persona de regresar ya no va a regresar por motivo que ha habido muchísimos intercambios de palabras, ya no ha habido entendimiento, no ha habido comprensión, pues como se dice en la vida, el que trompieza con piedra, trompieza una vez. Segunda vez hay más prevención y la tercera vez ya no regresa porque ya no quiere ser golpeada ni golpeado. Le deseamos suerte a esta señora que nos escribió a través del mensaje y las cartas hablan claramente que ya no va a regresar jamás. Brevemente queremos entrar también a un punto que nos hacen el mensaje y este mensaje nos están enviando de un sitio llamarse Zapatero. Señor Aurelio, señor Jesús García, soy fiel oyente de su programa y quisiera decirle que yo tengo un problema. El problema es al respecto de una llaga, una herida que me salió en el tobillo de mi pie izquierdo. Está mucho tiempo ya prácticamente eso. Bueno, quería saber, ya que están haciendo sus programas en vivo y en directo, bueno, quisiera saber que me diga qué es lo que tengo, porque a tiempo, ya voy más o menos 7 años que ya no se puede prácticamente sanar esta llaga. Bueno, poniendo las cartas en la mesa de esta prestigiosa radio, me sale para decirle, señora, que esta herida no va a sanar, porque usted tiene ya como 23 años con una enfermedad diabética. Y lo que sucede, que ya usted ha visitado mayormente a su doctor y de las cuales lo han dicho que a usted lo quieren imputar, pero usted quiere un milagro, porque hay un familiar que le dice, no te cortes, no te imputen, porque si te vas a imputar, poco a poco van a ir exterminándote tu canilla, después tus piernas. Exactamente, señora, yo también le digo que aquí en las cartas no revela sanación para usted. Usted ya visitó a distintas clases de médicos, brujos, hasta ya visitó también a la ciencia médica, del cual a usted sale que lo quieren imputar el pie. Decirle solamente a través de esta noticia de que usted vea la forma de cómo mantenerse, que su glucosa no se eleve, que su dulce de su cuerpo, de su sangre, no se empeore, no tenga problemas demasiado, no tenga preocupaciones, aliméntese a lo que le rige mayormente su salud, pero algo agradable, pero que se sostenga. Suerte para usted, señora de el sitio de Zapateros. Adelante, Marco Aurelio.
0: Bueno, acá también quiero comunicar por este lado de Paraíso, también quiero comunicar, hacer ese comunicado hermano de las iniciales MRC de 48 años que tienes que venir el día viernes sin falta, hermano, sin falta, porque falta tu última limpia y darte también los remedios que están llegando. A los remedios que están llegando, atención el distrito de Alonso de Alvarado, atención el distrito de Alonso de Alvarado para nuestra hermana del signo de Aries, nuestra hermana del signo de Aries de 25 años, ven a recoger tu amarre, ya está hecho, está sellado, orado, consagrado, eso está llegando desde la laguna, tiene que traerlo, tiene que venir, perdón hermana, contra viento y marea, también a nuestra hermana que nos está visitando desde Huicungo, hermanas, venga con tu esposo porque falta hacerle la última limpia el día viernes. Ya saben que martes y viernes día de limpia, día de curaciones, martes y viernes día de destrucciones, martes y viernes. Por eso estas personas, porque nos estamos comunicando por el celular, muchas veces se cae la señal y a veces están lejos en las montañas, en los cerros y no entra la señal. Así es que estoy haciendo estos comunicados. Vamos acá, nos escriben desde la banda de Chilcayo. Hola maestro, soy del signo de Sagitario, quisiera saber si mi enamorado va a regresar conmigo porque me han dicho que ha vuelto con su ex. Le mando su foto. Él tiene 25 años. Mi signo. A ver, vamos a ver. Llanto, sufrimiento, hermana. Es mejor que te concentres bien en lo que estás haciendo, tus estudios, todo, porque tu enamorado sí ha regresado con su ex. Él lo único que ha estado haciendo es utilizándote. Nunca te amó. Lo único que fue es utilizarte. Y cuando yo hablo la palabra utilizar, significa claramente que todo ha sido por placer, por sexo. Ha regresado con esa persona. Así es que no, ni siquiera te digo hay que hacer un amarre, porque nosotros hacemos amarres cuando hay sentimiento, hay cariño, hay amor. Cuando hay amor, hay cariño, sentimiento, sí hacemos el amarre. Vamos con el siguiente mensaje de WhatsApp. Atención, Juan Guerra, Juan Guerra. Vamos a ver qué nos dice. Hola, tengo a mi madrecita delicada de salud. Quisiera saber si es enfermedad para sus manos, para la ciencia médica. Ella se desespera mucho. A la medianoche se levanta, no puede dormir. Ella tiene 58 años. Le envío la foto. Vamos a ver qué dice la carta. Ve, ella está completamente mal, desesperada, angustiada. Y si no es el sistema nervioso, no es para la ciencia médica. Hay una foto que está en una mesa de un brujo. Sí, hay una foto de tu mamita que está en una mesa de un brujo. Esto está hace 6-8 meses. Pregúntele a tu mamá si siente como que le encara o siente una tremenda calor. Tampoco es depresión. Ya, al finalizar el programa, llámame juntamente con tu mamita. Sé que estás preocupada y es demasiado joven para que tenga. No es del sistema nervioso, es una brujería puesto por mal ajeno. Nosotros te vamos a hacer conocer quién te ha hecho esa maldad. ¿Y dónde nos pueden visitar, hermano Jesús García?
1: 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Voy a contestar a la señora de Huánuco. Dice, me llamo Susan y cuento mayormente con 32 años de existencia. Señor curandero, mi problema es que yo tengo mayormente un problema que siempre me duele el cerebro, se me agita demasiado el corazón y estoy con grave problema. Por favor, dígame, ya me he ido a la clínica de acá de Huánuco y de las cuales no sé si creer o no, porque me han dado unos calmantes y me siento hoy en día peor después que he dejado de tomar. Vamos a ver qué es lo que nos repara tu destino a través de estas cartas, Susan. A ver. Escúchame, Susan. Usted lo que tiene mayormente es un grave problema, un sistema emocional en la cabeza y le ha entrado bastante pena, angustia, sufrimiento a raíz que usted falleció su santa madre. Ya hace 3 meses que ha fallecido y lo que es peor que tu pretendiente, el tal Julio, ya ha tomado decisión de dejarte y se fue con dirección mayormente a la ciudad de Lima, con proyecto a no regresar. Se está yendo porque muchos problemas le estás causando usted. Pero hay un dicho que dice que cuando se ama se soporta todo. Pero en este sentido, el hombre que tú quieres saber, aparte de tu enfermedad, tú quieres saber si el hombre va a regresar. Él ya no va a regresar. Él se ha ido decidido a separarse de ti porque contigo ha estado conviviendo ya aproximadamente 2 años. Y eso a ti te está golpeando bastante, estimada Susan. Te deseo bastante suerte, gracias por tu motivación. No te digo que te voy a dar solución, porque el problema que tú tienes es algo sentimental que tú mismo lo provoca. Yo te sugiero, al respecto de la pena que tienes y al respecto que no puedes olvidar por lo que se fue tu mamita, ya murió, entonces yo te sugiero que esa pena sí lo puedes tratar curar, pero tiene usted que hacer el largo viaje desde la ciudad de Huánuco a la ciudad de Tarapoto. 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Estamos gustosos para servirte. Tienes curación al respecto de eso. Y al respecto del hombre, ya no, hija, ya. Ya no te digo por decepcionarte, pero sí te voy a decir que él tiene otra amante. Muchas gracias por tus mensajes.
0: 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Vamos a una pausa y retornamos.
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0: 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Para todas esas personas que día a día se encuentran de repente en esa soledad, en esa incertidumbre, ¿volverá o no volverá? A muchas personas siempre les dice la pareja, hay que tomarse un tiempo, quiero darme un tiempo para ver, aclarar mis ideas. A usted que me está oyendo en este momento, sí, tú que me estás escuchando, ¿no puedes dormir? ¿No puedes dormir solamente el hecho de pensar que él está durmiendo con otra mujer todas las noches? ¿Otra está ocupando tu lugar? ¿Usted, caballero? ¿No puedes dormir pensando que otro está ocupando el lugar que tú ocupabas antes? De repente, por tus malos tratos, tus humillaciones a tu pareja, te lo mereces. Pero ¿cuántos hombres que no merecen esta humillación de que le pongan los cuernos? Pero ¿sabes qué? Cuando le ponen la foto de una mujer en un cementerio al lado de una persona muerta, que sea varón, para que esa mujer piense en otro hombre, para que te abandone. Por eso ¿cuánta gente dice, maestro, ¿por qué me ha puesto los cuernos? ¿Por qué? Porque te han hecho un daño, una brujería. Por eso esa mujer ya no te desea y desea un hombre gordo, flaco, feo o pobre, maestro, o vago en el peor de los casos, no le culpes a la mujer. Culpa a esa persona que te ha hecho el daño, la maldad, la brujería. ¿O no es así, hermano Jesús Peláez?
1: Son cosas de la vida que suceden en ciertas familias y en ciertos hogares. Pero hay que saberlo más que todo conllevar y hay que tener mayormente pues esto que se llama ya el conocimiento del soportar. Porque dice la palabra de Dios que Dios nos une y solamente la muerte nos puede separar. Pero hoy en día hay muchas personas, valga verdades, que viven un tiempo, se casan por una emoción de amor. O a veces otros se casan por intereses. Pero hoy en día yo creo que ya la gente se casa solamente por lo que digan la gente, que bueno, esa mujer es casada, ese hombre es casado. Pero más después cuando empieza el matrimonio, ya convivir, ya prácticamente vienen los hijos, 2, 3, 4 hijos, cambian. ¿Y cuándo cambian? Cuando mayormente gente que te conocen, que has vivido una vida prácticamente tranquila, pues ellos desean de que se destruya tu felicidad. Y eso, entonces hay que darle solución. Para eso están, como dice Marco Aurelio, ¿no? Si tú estás en un grave problema, para eso tú tienes que visitarle al quien te va a dar la solución. Y si ellos, pues, no te han podido ayudar, para eso están los mentalistas, para eso estamos nosotros. Necesitamos, así como usted necesita un par de zapatos que le salga bueno, tiene que ir usted a una tienda que le den una buena marca. Pero si usted va a ir a buscar un par de zapatos baratos, nuevamente a usted se va a una fiesta, sale de la fiesta, se va a otra fiesta, usted ya queda sin plantilla, queda el zapato roto, porque usted buscó lo barato. Nosotros, de muchos, somos pocos. 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Amables oyentes, les dejo una pausa en estos momentos para que disfruten ustedes de esto. 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Adelante, controles.
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1: 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Bueno, damos por conclusión nuestro programa y nos despedimos de ustedes por hoy día. Mañana es otro día, regresaremos a esta misma hora. Muchísimas gracias. Dios bendiga a todos ustedes en sus hogares.
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6: 2:00 p.m.
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3: Millennium te da la hora.
4: 8 de la mañana, 10 minutos.

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1: 8 de la mañana, 18 minutos.
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1: 8 de la mañana, 18 minutos.

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0: 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Uy, si algún día me faltas. ¿Te gusta el cine?
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0: ¿Y la música?
1: Vivaldi, Bach.
0: Y claro. A mí la verdad, ¿sabes quién me gusta? Leo Dan.
1: ¿Leo Dan?
0: Sí.
1: Uy, a mí también.
0: Sí.

0: Adiós, señor.
1: Adiós, nenita.
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13: 8 de la mañana, 47 minutos.

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Muy buenos días amigos de La Voz Cooperativa, Agencia Lamas. Iniciamos por supuesto el día de hoy, como todos los sábados, en el horario de 9 a 10 de la mañana. Agradeciendo por supuesto a cada uno de ustedes por su sintonía. Hoy sábado 13 de junio empezó una fuerte lluvia aquí en la tricentenaria ciudad de Lamas, específicamente en el barrio de Ancoayo. Bueno, nosotros con lluvia o sin lluvia, por supuesto, ¿no? Por supuesto que estamos aquí para poder compartir con cada uno de ustedes las actividades que nuestra cooperativa Agencia Lamas, así como también todo lo que, infiere pues en las actividades, ¿no?, que se realizan y los proyectos, los grandes proyectos que tiene nuestra cooperativa como tal. Hoy en 13 ciudades, ¿no?, en 13 ciudades importantísimas de nuestra Amazonía peruana, también la macrorregión norte del país. Y bueno, estamos en esta zona, ¿no? Incluso convenios con otras cooperativas para que usted pueda realizar algún trámite si se encuentra fuera de su zona donde pertenece como socio. Bien, todas estas fortalezas, todo este esfuerzo que hace nuestra cooperativa, por supuesto, es planificado, asume estrategias que permitan poder tener, por supuesto, mayor número de socios y que también sean muchos los ciudadanos que tengan la oportunidad de obtener un crédito en nuestra cooperativa. Esto es importante y por supuesto que todo ello contribuye pues a la solidez, a la responsabilidad de cada uno de los socios, al trabajo que se realiza desde el Consejo de Administración, que es el órgano máximo de nuestra cooperativa y que por supuesto siempre con el asesoramiento desde la gerencia general, así como también toda la plana de gerentes de nuestra cooperativa. No somos poca cosa, por supuesto que no, pero todo ello ha sido producto de la responsabilidad, del esfuerzo, de la credibilidad que tiene nuestra cooperativa en más de 60 años de trabajo permanente, de trabajo ininterrumpido. Todos sabemos que el sistema cooperativo es hasta cierto modo una forma bastante, digamos,

0: años. Y esto es lo que ha sucedido en más de 60 años. Lógicamente, no todo ha sido fácil, no todo ha sido, digamos, color de rosa. Nuestra cooperativa ha podido, como dice, saltar vallas muy duras, crisis económica, ¿no? El alza de los índices económicos críticos que en su momento se tuvieron en diferentes gobiernos que han transcurrido, pero nuestra cooperativa pudo resistir a esas situaciones. Entonces, es la clara muestra de todo lo que se ha podido ir alcanzando en ese escenario. Entonces, creo que estamos muy contentos porque se ha podido consolidar en un mercado no tan fácil como es la región San Martín, no tan fácil como es en la macro región norte del país, y nuestras agencias siguen fortaleciéndose en cada zona. Pero esto no es todo. Se tiene todavía para poder fortalecer nuestra presencia en gran parte del país. Hay siempre ese interés de seguir creciendo. Vamos a tener el día de hoy información, como se diría, bastante fresca, porque desde el Consejo de Administración, desde la Gerencia General, hace ya algunos años se ha podido iniciar el estudio que permita conocerse dónde vamos a poder instalar nuestras agencias, y eso por supuesto ha ayudado bastante para poder fortalecer. Entonces vamos a tratar de ponernos en contacto con el gerente general, el economista Atilio Carguaz Cántaro, de tal manera que nos pueda dar algunas informaciones de todo lo que se ha venido trabajando luego de la Asamblea General de Delegados que se desarrolló en el primer trimestre del 2026. Y esto, por supuesto, que no ha sido nada fácil, pero tampoco imposible, porque tenemos delegados también que tienen una capacidad y que conocen muy bien el sistema cooperativo. Eso es muy importante para poder asumir ser delegado, no solo, bueno, tener las buenas intenciones, no, en absoluto. La responsabilidad hoy de nuestra cooperativa exige mayores niveles de conocimiento sobre lo que significa el sistema cooperativo para poder fortalecerlo, para poder apoyar las decisiones que se puedan tomar en favor, pues, de nuestra cooperativa. Entonces, es una tarea bastante interesante, bastante importante, y estamos seguros que todo esto se va a ir consolidando a través del tiempo. Así que, bien por nuestra cooperativa, bien por todos los socios, que por supuesto seguimos confiando, más de 25 años, ¿no?, de socios, por decir o por ponerme de ejemplo, de manera también ininterrumpida, ¿no? Creo que eso nos da también la fortaleza de poder dar u opinar sobre lo que significa el trabajo cooperativo en más de 60 años que tiene nuestra cooperativa de ahorro y crédito San Martín de Porres. Bien, ya estamos en comunicación, así es, con el economista Atilio Carguaz Cántaro, gerente general de nuestra cooperativa, y que por supuesto el día de hoy, con una fuerte lluvia, pero con todas las ganas, como siempre, de poder trabajar a favor del sistema cooperativo y de nuestra cooperativa San Martín de Porres. Economista, ¿qué tal? Muy buenos días, bienvenido a La Voz Cooperativa, Agencia Lamas.
1: Miguel, muy buenos días. Un saludo especial a los miles de socios la querida y amada agencia de Lamas. Y sobre todo, pues, en este programa tan sintonizado y tan querido por, ¿no?, en esta bella provincia de Lamas.
0: Sí, mi estimado Atilio, bueno, gracias, realmente sí.

0: importante siempre la comunicación, como decimos, cada vez más cerca de los socios, por su responsabilidad, por su, como se diría, lealtad hacia nuestra cooperativa. Creo que es muy importante. Bueno, cuéntanos un poquito, luego de la Asamblea General han quedado algunas tareas. Ah, pero antes, creo que es importante también dar su apreciación, su punto de vista, bastante importante en el sentido de que en algunos medios de Tarapoto, dos, si no me equivoco, han asumido algunas situaciones de la agencia Trujillo, ¿no? La agencia Trujillo que conocemos hace data ya de varios años, lamentablemente ahí han generado también autoridades que no han apoyado el sistema cooperativo y por supuesto pues que esto no beneficia a nuestra cooperativa ni al sistema cooperativo. Cuéntanos un poco cómo va ese tema, mi estimado economista.
1: Bueno, Fidel, primero para comunicarte que, como tú ya lo has manifestado, como parte del crecimiento de la cooperativa San Martín de Porres, era establecer una agencia en un lugar muy comercial, muy trascendido por los miles de socios, y es que se tomó la decisión a través del Consejo de Administración de adquirir un local. Construirlo en este caso con todo lo que corresponde. Hicimos los trámites necesarios para la obtención de la licencia de edificación. Y lo obtenimos, al final hemos obtenido, nos han brindado el tema de la licencia de demolición, de edificación, y luego viene el tema de la demolición. Hemos realizado todos los procesos respectivos. Lamentablemente, al momento de la construcción, un vecino, un colindante, en una forma bastante, digamos, voy a decir oportunista. ¿Por qué? Porque al momento que hicimos nosotros la demolición, se le afectó ligeramente la parte de su pared. Eso permitió que él pues genere una expectativa, una oportunidad de generar, pues, de repente, como sabía que era una entidad financiera, por ahí una oportunidad de que la cooperativa le brinde un tema de en el tema económico. Y inclusive correspondimos ante las instancias respectivas y realizamos una transacción extrajudicial donde él mismo aceptó que la cooperativa le subsane la parte nuevamente de esa pared que ligeramente había sido afectada. Con todo, como corresponde, a través del tema notarial y todo, al último el señor se negó y bueno, inició justamente su proceso, ¿no?, de la demanda respectiva. Pero la cooperativa cumplió como buenas prácticas, ¿no?, de vecino. Y eso está, pues, el proceso. Y por ahí se comenta, pues, que la cooperativa va a perder el tema, que en el tema de la liquidez. No, estimado Fidel. Primero, para empezar, ustedes pueden hacer un análisis, mes a mes y año a año, cómo la cooperativa viene creciendo. No solamente en liquidez, en el tema de cartera de crédito, de activo, y sobre todo algo importante, de utilidades. O sea, para que ustedes puedan ver. Si alguien te dice, oye, afectó económicamente, disculpen, señores, eso está totalmente provisionado. O sea, en otras palabras, no hay ninguna afectación económica a la cooperativa ni en el periodo 2025 ni en el periodo 2026. Y no va a haber el tema de la afectación económica en el transcurso de lo que va del año. ¿Por qué? Porque nosotros realizamos buenas prácticas de salvaguardar cualquier contingencia. Esa es justamente es su cooperativa. Planificamos, trabajamos en base a la parte técnica. Te comento, Fidel, el año 2025 la cooperativa alcanzó 16.4 millones de soles. Utilidad. Por eso siempre yo he manifestado, socio, cuando ustedes quieran o cualquier persona que desea rentabilizar sus ahorros, lo primero que tiene que hacer, los estados financieros. Ganancias y pérdidas. ¿Cómo está esta entidad? En el tema de utilidad. ¿Por qué? Porque es importante saber en dónde voy a establecer mis ahorros, mis esfuerzos, para saber cómo voy a rentabilizar y si realmente tengo la confianza y seguridad que a la acumulación sí o sí me van a devolver mi esfuerzo, el dinero que yo estoy justamente tratando de ganar una rentabilidad. Eso precisamente, estimado Fidel, es lo que nosotros buscamos.
0: Ahora,
1: así es.
0: Economista.
1: Ya, eso fue, aquí, entonces, por ahí
0: tienen, en esta parte ya, es importante poder también asumir que la SBS, la Superintendencia de Banca y Seguro, siempre también está atenta a que se cumplan todos los parámetros establecidos por parte de la cooperativa para su normal funcionamiento.
1: Bueno, es que eso es algo evidente. Del periodo 2019, las cooperativas de ahorro y crédito están supervisadas y reguladas por la Superintendencia de Banca y Seguros y AFP, SBS. ¿Qué significa eso? Que todas tus operaciones están totalmente registradas y sobre todo controladas por la SBS. Lo que refleja los estados financieros son en sí la real situación económica y financiera de cualquier entidad financiera y también de las cooperativas de ahorro y crédito. Por eso yo siempre establezco como mi recomendación: ingresen a la estadística de cómo están en los balances, en los estados de resultados, las utilidades de las entidades financieras y también de las cooperativas de ahorro y crédito. Es importantísimo, Fidel. Mire, en mes de abril la cooperativa alcanzó 6.4 millones de utilidad. Para el mes de mayo ya vamos a alcanzar 8.2 millones de utilidad. ¿Qué significa eso? Solvencia, precisamente. Confianza. Trabajo técnico respaldado por herramientas de gestión que permiten hacer pues un adecuado exigencia al momento que brindamos los créditos. Eso significa pues esos créditos tienen que ser adecuadamente otorgados, ¿no? Con un respaldo en la gestión integral de riesgos.
0: Ahora, esta situación, por supuesto que nuestra cooperativa, pues imagínense, ¿no? También algo conocemos, son 13 agencias, el crecimiento en cada una de las ciudades, por supuesto que no ha sido fácil, cada ciudad con sus características, con sus problemas, con sus dificultades, con sus autoridades, con quienes se coordina para poder tener primero un terreno, luego poder la autorización para construir, hacer la convocatoria para que se edifique y finalmente pasar por todas las revisiones que son necesarias. Cada una ha tenido sus características, cada una ha tenido sus dificultades. Creo que esto también ya nuestra cooperativa, ustedes y los dirigentes conocen perfectamente, mi estimado Atilio.
1: Sí, Fidel, y tú lo has mencionado. Usted puede ver dentro de las provincias, en la región de San Martín, todos nuestros procedimientos para poder establecer una construcción nos brindan pues una atención adecuada en la licencia que realizamos. O sea, ese es un tema para que ustedes puedan comprobar que cuando una provincia requiere nuevamente, ¿no?, de brindarle al empresario, porque la cooperativa es un empresario, y va a establecer una inversión en esa localidad, le brindan la atención oportuna. Ejemplo, Rioja. Toda la atención adecuada, rápido el trámite correspondiente y ya está nuestra agencia operando. Ejemplo, Moyobamba, con toda la rapidez correspondiente, como corresponde. Es decir, los trámites adecuadamente establecidos, nosotros cumplimos, ¿no?, cada detalle y cada requisito. Entonces, si ustedes se dan cuenta, cómo está avanzando la cooperativa San Martín. Y a eso le voy a sumar lo que también acabo de comentar hace poco en una entrevista: las dos futuras agencias que ya estamos encabezando, que estamos justamente ya en proyecto.
0: Mi estimado Tilio, quisiéramos para cerrar este tema de la agencia Trujillo, ¿cuál sería, en qué etapa está? ¿Se continuará? ¿Se tomará la mejor decisión? ¿Se verá otros espacios? ¿Cuál es la decisión que se tiene o la conversación, al menos hasta el momento, sobre este tema?
1: Estamos precisamente en negociaciones con los representantes, los funcionarios de la municipalidad, ¿no?, de Trujillo, explicándole precisamente todo el proceso que la cooperativa ha realizado, su licencia de edificación. Hemos cumplido adecuadamente con las exigencias propias, ¿no?, que establece la ordenanza municipal. Entonces, vamos a conversar precisamente, ¿no? Pero creo que esto también determina por parte también de los funcionarios que tienen que darse cuenta que una empresa como la nuestra viene también a invertir en una, ¿no?, en una región importante, como es justamente, ¿no?, la de Trujillo, y esperemos nuevamente, bueno, que esto siga avanzando.
0: Perfecto. Muy bien, bueno, entonces a seguirle dando, por supuesto, con toda la responsabilidad y las normas legales. Lamentablemente tengan algunas autoridades en su momento, pues tienen sus formas y sus criterios, en muchos casos no tan agradables para poder hacer que se pueda invertir en dicha localidad. Ojalá que estos espacios se puedan superar y, por supuesto, avanzar como debe de ser sobre este tema.
1: Así es, Fidel, pero... Igual, la cooperativa sigue avanzando, sigue creciendo, sigue teniendo el respaldo de los miles de socios y nosotros seguiremos siempre tomando decisiones que conlleven a un crecimiento sostenible, como hasta la fecha lo viene alcanzando su cooperativa San Martín de Porres.
0: Bien, se habla también, algo bueno, esto sí es bastante interesante, se dio a conocer, que digamos que ya desde la voz cooperativa Agencia Lamas se pueda dar cuenta. Se indica que Tabalosos tendría un espacio cooperativo en vivo y en directo, como se dice, en la ciudad de Las Piedras.
1: Bueno, Fidel, estamos justamente en esa evaluación. Primero tenemos información estadística. Repito, reitero, siempre la parte planificación significa pues siempre una herramienta constante en las decisiones que establecemos en la cooperativa San Martín de Porres. Entonces, que primero, información de los gurús, ¿no? Que son los que nos brindan información de cómo está el tema de la cartera de crédito, los indicadores de morosidad, los indicadores en este caso de crecimiento propio, ¿no? De la localidad. También hemos levantado información por parte del personal de la cooperativa. Los trabajadores de la agencia de la oficina principal Tarapoto han asistido a este distrito y han levantado información respectiva, ¿no? A través justamente de evaluar cómo va el tema de crecimiento de los créditos, asimismo el retorno de los mismos. Me refiero al tema del indicador de morosidad. Entonces estamos en esa evaluación y esperemos pues que todo salga de la forma adecuada, que nos permitan determinar que estos indicadores nos permita establecer, digamos, una evaluación adecuada y decir o va o no va el tema de establecer una agencia en este distrito. Asimismo, también estamos analizando Pacaizapa, ¿no? Que también es un interesante punto comercial. Así que en esta expansión, repito, de la zona del oriente, porque tampoco, repito, como ustedes pueden apreciar, no solamente San Martín, estamos buscando otras regiones que también sean parte del oriente. Chachapoyas, ya lo comenté hace poco, estamos en toda remodelación, porque también es un punto de atención muy importante, ¿no? Así que estamos evaluando lo de Tabalosos, estamos también, repito, lo de Pacaizapa y lo de Nueva Cajamarca. Estamos en un plan de expansión muy interesante. Y eso nos permite, pues, porque tenemos una solvencia y una liquidez garantizada.
0: Estos, por supuesto, eso es importante, ver los procesos, cumplir los procesos, ¿no? En esta etapa de esa posibilidad de tener, pues, en Tabalosos, Pacaizapa, también en Chachapoya, ¿no? La capital del departamento de Amazonas. Estos estudios relativamente, si dan, como dice, salen con luz verde, como se diría, aproximadamente cuándo se estaría dando, este año, a fines de año, iniciar el 2027, ¿cuál es el panorama en este aspecto?
1: Bueno, primero, Fidel, creo que sería bueno el tema del orden. A ver, ¿a qué me refiero? Lo de Chachapoya ya está en proyecto de la remodelación. En agosto ya debería culminar y más que seguro también el proceso de la inauguración. Lo de Tarapoto con la segunda oficina, ¿no? Que va a quedar en la calle en Girón Afonso Ugarte, cuadra 13, ¿no? Muy concurrido, muy comercial, ¿no? También ya está, ya se brindó en este caso el tema de la, o ya se realizó la suscripción del contrato, ¿no? Esta semana inicia el proyecto de la construcción, aproximadamente 210 días, repito y reitero, recursos propios de su cooperativa San Martín de Porres, ¿no? Eso es muy importante, ¿por qué? Porque en Tarapoto el crecimiento ha sido tan, ¿qué te digo?, tan apoteósico, tan enorme, que la atención también ya en nuestras plataformas de la sede principal está quedando, digamos, pues, ¿no?, muy aglutinado por ciertos días. Entonces requerimos también darle atención adecuada, con espacios interesantes, con infraestructuras modernas, como su cooperativa lo viene realizando en cada agencia. Así que ya este proyecto, como ya lo he mencionado, ¿no?, ya está la firma del contrato, Esta semana ya empezará la construcción y vamos a brindarle la atención correspondiente. Ahora viene el tema de los nuevos puntos de atención. Tabaloso, como usted acabó de mencionar, estamos avanzando. Yo imagino que de acá a 15 días tendremos ya el análisis correspondiente y vamos a tomar la decisión si vamos a establecer una agencia en el distrito de Tabaloso. Asimismo, lo del tema de Pacaizapa. También Pacaizapa también es muy interesante. Vamos a evaluar en este caso ciertos detalles, tema de la seguridad. Otro detalle más que es muy importante, el tema de contar pues con un banco de la nación. ¿A qué me refiero esto, Fidel? ¿Qué te permite el Banco de la Nación? ¿Transferencia de qué? De liquidez, de dinero. ¿No? ¿Por qué? Porque inmediatamente nosotros tenemos, ¿no?, nuestros depósitos en el Banco de la Nación y nos va a permitir tranquilamente poder atender oportunamente las atenciones de crédito. Porque trasladar también dinero es un riesgo, ¿no? Si bien es cierto, tenemos empresas privadas que trasladan, en este caso, el efectivo, pero también generan un mayor costo. Por lo tanto, también al momento que tomamos decisiones, evaluamos cada factor, ¿no? Y en este caso estamos en este proceso, ¿no? No quedamos de lado tampoco la agencia de Nueva Cajamarca, ¿no? Es un emporio también comercial, el tema del sector agrícola es muy fuerte, que permite también, como parte ya de lo que corresponde a la región de San Martín, que es propio de la economía agrícola, arroz, café, cacao y otros productos, también el maíz. Entonces también estamos en pleno proceso de evaluación, ¿no? Esa es parte nuevamente de la planificación estratégica que su cooperativa va realizando, generando justamente expectativas de crecimiento, ¿no?, de nuestra cooperativa San Martín de Porres.
0: Muy bien, entonces, bueno, todos estos proyectos, como tú manifiestas, ¿no?, es inversión de la misma cooperativa con recursos propios, con los recursos que se ha permitido poder trabajar a través de los créditos, lo que deben retornar para poder también, así como se construye, poder otorgar o dar créditos a otros socios que lo necesitan, cumpliendo todo ese círculo económico necesario para el fortalecimiento de nuestra cooperativa. Esto implica la confianza de cada uno de los socios, tanto para poder obtener un crédito, para devolverlo y, por supuesto, para aquellos que desean ser ahorristas de nuestra cooperativa.
1: Así es, Fidel. Cada socio tiene también, ¿no?, una necesidad, una motivación cuando ingresa a la cooperativa San Martín. Los que quieren créditos vienen a la cooperativa porque quieren una oportunidad de fondeo, ¿no?, con tasas bastante atractivas que le brinda su cooperativa San Martín. Aquellos ahorristas que quieren también ganar una rentabilidad por sus ahorros, ese esfuerzo que estoy seguro, pues ellos quieren salvaguardar adecuadamente. Por eso nuevamente, y reitero, Fidel, qué importante es conocer los estados financieros, especialmente el tema de las utilidades. ¿Por qué? Porque una utilidad me va a tranquilamente establecer si hay una adecuada gestión o no la hay. Si una empresa tiene utilidades, significa pues que está haciendo las cosas bien, pero tampoco no utilidades, pues no, bajas. Tiene que ir de acuerdo al tamaño de la empresa, del activo de la empresa. Su cooperativa San Martín tiene más de 476 millones de activos. Eso significa que su utilidad, en este caso, tiene que ser adecuada. Por eso es que alcanzamos 16.6 millones en el año 2025, y así consecutivamente en cada año. ¿Y cómo podemos comprobar? En la página web de la cooperativa tenemos ahí visualizados los estados financieros, que debería ser una práctica de toda entidad financiera, sea caja municipal, sea banco y sea también las cooperativas de ahorro y crédito. ¿Por qué? Porque eso evidencia pues cómo es la transparencia de esta cooperativa para que sus socios estén conformes, satisfechos, con la seguridad de que sus recursos están adecuadamente administrados. Y no olvidemos algo importantísimo,
0: pregunta,
1: Fidel.
0: Mi estimado Atilio, hay una pregunta. ¿Cada qué tiempo se publican los estados financieros en nuestra cooperativa?
1: Mensualmente, Fidel. A ver, Fidel, a veces, muchas veces me han criticado y dicen, oye, tantos años tiene el gerente general en la cooperativa, 17 años. Desde que yo ingresé a la cooperativa, ha sido una práctica la transparencia. Mes a mes, ustedes van a ver cómo están los estados financieros, sobre todo las utilidades. Vean, yo les invito, ahí está. Entre ustedes a transparencia en la página web de la cooperativa y van a ver el tema del respaldo económico de su cooperativa San Martín de Porres.
0: Excelente, esto es importante para que cada socio. Ahora, los espacios oficiales, por ejemplo, a través de la página web, ese es el oficial. Pero también si utilizan las otras, ¿no?, las redes sociales oficiales de la cooperativa, ¿o qué otro mecanismo puede tenerse?
1: Primero, Fidel, acá hay dos páginas oficiales. Primero, el de la cooperativa San Martín de Porres, ¿no?, que rápidamente ustedes ingresan, van al portal Transparencia y ahí ustedes van a ver. Segundo, el tema de la SBS. Ahí ustedes también pueden corroborar, pueden contrastar cómo está su cooperativa y la información que también brinda la SBS. Eso significa, repito, pues transparencia, ¿no? Y sobre todo, una institución como la SBS que establece y garantiza que la información que ahí se brinda es lo que corresponde.
0: Bien, ahora, se entiende de que tanto el estudio, porque asumimos que el estudio es para poder instalar un punto, ¿no?, de atención de la cooperativa o una oficina, como lo va a hacer la de la agencia, de la sede central Tarapoto, implican inversión, es economía, es recursos económicos. Sin embargo, todavía felizmente tenemos, ¿no?, y como siempre, algunos sorteos, por ejemplo, ya se viene la canasta sanjuanera y otras que hemos tenido. Esto se va a venir cumpliendo, sin embargo, se observa que el tema de los sorteos macros que hace la cooperativa se han postergado el próximo año. ¿Cómo se está manejando esta parte, mi estimado?
1: No, Fidel. Ya estamos en proyecto para el nuevo, la nueva campaña de super ahorro. Ustedes ya saben que se establece esta campaña. El sorteo de dos camionetas de la marca Toyota del modelo Hilux, como su cooperativa, ¿no?, está acostumbrada a realizar. Esos sorteos no se van a detener. ¿Por qué? Porque es una retribución a la confianza de los socios. Y el tema de las campañas que constantemente realizamos, Día de la Madre, la campaña sanjuanera, ¿no?, bueno, y las siguientes campañas que la cooperativa va a seguir realizando como una forma de retribución a la confianza de los miles de socios.
0: Bueno, importante entonces, sí se da la campaña Super Ahorros, definitivamente, y esto también, como manifiesta, pues, el socio, caramba, se ha podido fortalecer, sobre todo los premiados, ¿no?, los premiados que se han llevado su camioneta ya a diferentes agencias. El día lunes se está anunciando la puesta de la primera piedra, como normalmente conocemos, de la segunda agencia de la sede central, si vale el término, a ver, tú me aclaras, y implica, ¿no?, nos has manifestado aproximadamente 7 meses de construcción. Cuéntanos un poco el tema de la inversión, el tema de cómo fueron los procesos para la licitación. Cuéntanos un poco para que el socio pueda tener también siempre información de primera mano.
1: Perfecto, Fidel. El primero, la empresa ganadora es la empresa Grepco, y que ha participado en un proceso de licitación totalmente transparente. Detalles del mismo. Participa un comité, los gerentes de finanzas, los gerentes de operaciones, el gerente general, el jefe de logística, y como soporte el área de control, la unidad de auditoría, para que sea el veedor, el proceso se dé totalmente transparente. Los sobres ingresa en forma lacrada, totalmente sellado. Nadie conoce la información que cada empresa que ha participado está brindando el contenido respectivo. Es uno. Dos, al momento que se procese, la cooperativa, por si acaso, no genera un adelanto en el tema de este proyecto. Inician con sus propios peculios, con sus propios recursos. Asimismo, hay una garantía, una carta fianza del 10% del valor de la obra. ¿Cuánto es el valor de la obra? 2.9 millones. Recursos propios de su cooperativa San Martín de Porres. Para que ustedes vean la exigencia en el proceso, se busca que la empresa sea solvente, experiencia, lógico, y que demuestre acreditadamente esa experiencia. Ya hemos firmado, se ha suscrito el contrato. El día lunes 15 se le va a dar la buena prueba para que dé el inicio del, no de la construcción. Se le brindarán las condiciones del terreno, aproximadamente 500 metros cuadrados del área. Así que yo creo que el tiempo que se ha previsto son 210 días.
0: Muy bien, bueno, entonces creo que esa parte está clara y sobre todo, ¿no?, en estos tiempos cuando las empresas o algunas empresas, por supuesto, lamentablemente no cumplen, no asumen, pues están todas las normas claras para evitar esta situación y se genere confianza, porque todo ello pues es importante retribuirlo en lo que refiere a la lealtad que se tiene a nuestra cooperativa y por supuesto que la cooperativa cuide sus recursos económicos para que esta obra no tenga mayores dificultades, como lamentablemente se ven en muchos casos, estimado Atilio.
1: No, definitivamente, Fidel. Creo que en San Martín cada agencia ha sido construido en el tiempo que corresponde, se ha brindado la confianza y seguridad y se ha culminado en esos tiempos. No va a ser la excepción esta segunda oficina en Tarapoto, que va a tener una infraestructura moderna para brindarle confort a nuestros socios.
0: Muy bien, bueno, entonces se viene también ya el sorteo de las canastas sanjuaneras, bueno, ya como todo sanmartinense también por diferentes motivos, mi estimado economista, a celebrar, ¿no?, con los socios y el sorteo de las 130 y tantas canastas de nuestra cooperativa.
1: Así es, Fidel, esa es justamente la retribución de la confianza de los miles de socios. Y estoy seguro pues que ellos también están con cada expectativa de las campañas que promueve su cooperativa San Martín de Porres. Así que de pronto viene la campaña del Super Ahorro con el sorteo de dos camionetas de la marca Toyota.
0: Muy bien, bueno, son más de 60 años, ¿no?
1: 63 años.
0: 63 años, imagínate, se han pasado muchas cosas, crisis políticas, económicas, sociales, pero no se ha interrumpido la operatividad de nuestra cooperativa. Creo que esa es una enorme responsabilidad para nuestros dirigentes, para la gerencia y, por supuesto, también de todos los socios para cuidar nuestra cooperativa.
1: Así es, Fidel. Y hay que hacerlo con la exigencia que corresponde, con la transparencia y honestidad que así se establece y que debe exigirse a cada trabajador de la cooperativa.
0: Bueno, un mensaje para todos los socios y también para toda la población de la provincia de Lamas, la región San Martín y bueno, hasta donde llegan también las redes sociales de La Voz Cooperativa Agencia Lamas.
1: Primero, Fidel, agradecerle la confianza. Segundo, solicitarles a aquellos o pedirles a aquellos socios que siempre tienen una oportunidad de crecimiento para sus negocios, ahí tienen a su cooperativa como un aliado estratégico para que le brinden créditos oportunos con tasas de interés competitiva. Y aquellos que tienen sus ahorros, buscar pues en la cooperativa una entidad confiable, solvente y que genera una rentabilidad muy interesante por sus ahorros. Creo que eso es en términos generales y nuevamente agradecerles la confianza infinita hacia su cooperativa San Martín de Porres.
0: Muy bien, muchísimas gracias, mi estimado economista. Un buen fin de semana.
1: Mi amado, gracias, Fidel.
0: Bien, así el economista Atilio Carhuaz Cántaro, gerente general de nuestra cooperativa de ahorro y crédito San Martín de Porres, y por supuesto dando cuentas de las actividades que se vienen cumpliendo, sobre todo luego de la Asamblea General de Delegados que se ha dado durante el primer trimestre de este 2026 y también sobre los diferentes actividades, ¿no?, y casos que se presentan en nuestra cooperativa, ¿no? Ojalá que el tema de Trujillo pueda darse una salida muy importante, de lo contrario pues también habrán otras localidades del mismo Trujillo o de repente de otras de otros departamentos en las cuales se seguirá creciendo. Ya se tiene, todo está dicho con respecto al tema de nuestra agencia en la ciudad de Chachapoya, ¿no?, en la región o el departamento de Amazonas, donde se debe iniciar las operaciones aproximadamente el mes de agosto, nos ha indicado el gerente, y que estamos seguros va a tener el éxito que se necesita, ¿no? Amazonas es una ciudad, ¿no? Una capital de departamento muy importante en la macrorregión norte del país, y por supuesto tendrá pues la presencia de nuestra cooperativa San Martín de Porres. Así que esperemos que todo se haga con, como siempre, ¿no?, con la transparencia del caso, y tener, porque la cooperativa no solo lleva y lleva a todos los profesionales de Tarapoto, de San Martín, también se tiene la oportunidad de trabajo para profesionales de dicha localidad, es decir, de Chachapoyas. Estamos seguros que, como en todo el país, hay muy buenos y extraordinarios profesionales que sacarán adelante, pues, y convertirán a la agencia en una de las mejores en la región o en el departamento de Amazonas. Muy bien. Bueno, continúa la lluvia aquí en la ciudad de Lamas. El próximo sábado estamos con el sorteo de las canastas sanjuaneras. Así es, tenemos ahí una cantidad bastante significativa, mínimamente 10, deberán que ser para la agencia Lamas, ya lo conoceremos por supuesto el próximo sábado. Y también las actividades, ¿no? Se viene la campaña Super Ahorro con el sorteo de las dos camionetas Hilux 0 kilómetros, marca Toyota por supuesto, como todos los años. Así que ya la gerencia respectiva está preparando todo el material para la campaña, para la difusión, por supuesto, también de todo el material, de tal manera que usted pueda conocer. Pero ya, muchos se preparan para esta campaña, ¿no? Ponen sus ahorros a plazo fijo, también ahorro simple, o, bueno, de acuerdo a las posibilidades económicas también, como dice, administran mejor sus recursos económicos, hacen movimientos permanentes, y todo ello suma puntos, ¿no? Suma puntos para que usted pueda participar en la campaña de ahorro, de superahorro que realiza nuestra cooperativa de ahorro y créditos San Martín de Porres, Agencia Lamas, y todas las agencias respectivas. Bueno, esperemos con bastante paciencia y alegría, ojalá que todos los estudios, porque esto por supuesto depende de ello. Observamos que en Tabalosos, varias veces le hemos visitado, y tiene un movimiento económico muy, muy interesante, ¿no? Muy interesante. Las comunidades cercanas finalmente salen a Tabalosos, ¿no? Y esta presencia de las personas, de la ciudadanía, de las diferentes comunidades que llegan al distrito de Tabalosos, les permite generar un movimiento económico muy interesante en la misma localidad, ¿no? En el mismo distrito capital de Tabalosos. Esto es muy bueno, muy importante, y qué mejor si se diera la oportunidad de poder tener un punto, ¿no?, de atención, así es, un punto de atención en el distrito de Tabalos. Y ni qué hablar en Pacaizapa, ¿no? Pacaizapa también ha crecido fuerte en los últimos años, en las últimas décadas. Hay un movimiento económico muy importante, personas que llegan con sus recursos económicos, en muchos casos hasta en efectivo, ¿no?, para poder comprar. Ahí vemos las ferias dominicales con la compra y venta de reses, ¿no? Entonces, esto es importante, y qué mejor si se empieza a hacer desde punto de vista ya formal, como se diría, ¿no? Es decir, hacer las transferencias vía nuestra cooperativa de ahorro y crédito San Martín de Porres. Esto es muy importante para evitarse estar también teniendo dinero, como se dice, en la mano, ¿no?, o físicamente. Entonces, todo ello permite que también nuestra región crezca, porque se formaliza, y la economía pues es a través de las entidades correspondientes, en nuestro caso como cooperativa de ahorro y crédito. Entonces, bueno, esperemos que estos los resultados, ¿no?, den favorable, den luz verde, y poder tener lo antes posible puntos de atención importantes en estas localidades. Y otras también que, por supuesto, progresivamente el Consejo de Administración aprobará para los estudios correspondientes. Así que, bien, bueno, Nosotros vamos llegando a la parte final de nuestro programa. Las 2:56 ha estado de aniversario, está de aniversario. Nuestro saludo, nuestro reconocimiento siempre a los directivos, a los docentes, a los padres de familia, una institución educativa muy importante de nuestra ciudad y que por supuesto siempre ha dado lauros, ¿no?, a la provincia de Lamas y la región San Martín, ¿no? Y otras actividades también que se han ido desarrollando. Mañana se juega la gran final del campeonato Copa Perú en esta etapa provincial, así es, y por supuesto esperemos pues que tengamos buenos partidos en los que se viene más adelante en la etapa departamental. Bien, llegamos a la parte final. Nosotros hasta el próximo sábado, Dios mediante, con el gran sorteo de las canastas sanjuaneras que realiza nuestra cooperativa de ahorro y crédito San Martín de Porres, Agencia Lamas. Que tenga un buen fin de semana. Permiso.
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Hola, ¿cómo están? Buenos días, bienvenidos a Ruta 90 en esta edición de hoy, 13 de junio del 2026. Estamos listos y preparados para compartir con ustedes las canciones, los momentos, los recuerdos que cada canción va a traer para ti en esta mañana fría, con mucha lluvia, y por lo tanto hay que tener un poco de cuidado, sobre todo los que van a conducir vehículos por las diferentes carreteras de nuestra región. Así que ten cuidado, cuídate mucho, abrígate, hay que cuidar a los menores y a los adultos mayores también, porque estos cambios de temperatura son los que afectan más a estas personas, nuestros pequeños y a nuestros adultos. Muy bien, estamos listos y preparados para viajar con la magia de la música hacia los mejores momentos de tu vida. Estamos siempre desde las 10 de la mañana todos los sábados a través de los 106.9 FM de Millennium Radio, o puedes seguirnos en nuestra página web www.millenniumrtv.com. Bienvenidos. Yo espero que disfruten el programa. Hoy vamos a vivir un poco más de lo que ya se vive en el mundo, como es la fiebre del fútbol. Vamos a recordar aquellas canciones, porque la música ha estado también muy, muy metida con el tema del fútbol, y hemos visto cada inauguración, cada clausura de este campeonato que mueve millones y millones de soles. Lamentablemente el fútbol se juega un poco más afuera de la cancha que dentro de ella, pero la música ha quedado y cada canción de pronto nos recuerda algún mundial. Yo sé que aquí nos escuchan personas de diferentes edades y vamos a recordar de pronto desde la década de los 80, ¿no? Las canciones del mundial. Vamos a hacer un recuento, así que te invito a que te conectes, te invito a que te pongas bien, te acomodes para escuchar el programa. Yo soy feliz con tu sintonía, con tus mensajes y con las canciones que nos solicitas a través de los mensajes que nos envían. Iniciamos el viaje. Esto es Ruta 90.

Muy bien, han pasado 25 minutos después de las 10 de la mañana. Estamos en Ruta 90, todos los sábados a partir de las 10. Y bueno, ha iniciado uno de los eventos más grandes del mundo, como es el Mundial de Fútbol. Sin duda, el fútbol mueve pasiones y se nota en este Mundial. Y una de las intenciones de la FIFA es decir, a través de sus spots y de esta conmemoración deportiva, que el fútbol une al mundo. Y hemos visto cómo ciudadanos de todo el mundo, de los países que participan de este Mundial, se encuentran justamente en Estados Unidos, en México y Canadá, y de diferentes nacionalidades se abrazan, disfrutan, son de pronto van a ser contrincantes en la cancha, pero fuera de ella son amigos, son ciudadanos del mundo. Y se abrazan, y de diferentes razas, religiones, creencias, etc. Y acá en Perú, un par de asnazos son hinchas de equipos que no clasifican a nada y se terminan peleando, ¿no? Lanzándose piedras, agrediendo, y luego están haciendo la parrilladita pro salud. Pero hemos visto que el fútbol es más que eso. El fútbol es hermandad, es unión, es deporte, es fiesta. Entonces, bueno, a veces no entendemos a la gente, pero son otros temas sociales que hay que analizar ahí. Pero después de las ceremonias inaugurales del Mundial 2026 que se llevaron a cabo en México y Canadá anoche, Estados Unidos, que es la otra sede, tuvo su celebración antes del partido donde Estados Unidos goleó 4-1 a Paraguay. Impresionante el equipo americano. Esta ceremonia en Estados Unidos se desarrolló en el SoFi Stadium. Esto está en Los Ángeles. Y tuvo una duración, ojo, de 7 minutos. Solo 7 minutos ha durado la ceremonia de inauguración de esta parte del Mundial aquí en Estados Unidos. Y escuchen, la identidad de esta ceremonia básicamente se concentraba en esta frase, ¿no? Somos una nación construida alrededor de la libertad. Hoy celebramos en un solo idioma y alentamos a nuestros ídolos en una sola lengua. Una lengua de unidad. Decía, ese es el mensaje que se quiere enviar al mundo. En el primer segmento musical estuvo a cargo la cantante Tyla y el rapero Future, quienes interpretaron Game Time. Luego estuvo Lisa, Anita Rema con la canción Goals, que vamos a escuchar más tarde. Y también el broche de oro llegó con la aparición de Katy Perry, quien interpretó la canción Wonder junto al niño noruego Luca en una puesta de escena inspirada en algunos de los símbolos más representativos de Los Ángeles, como la Ruta 66 y el icono cartel de Hollywood. Esa fue la fiesta en Estados Unidos. Mientras que en Canadá, figura de la tarde de Alanis Morissette, Alicia Keys, Eliana, Jason Reyes, Michael Bublé, Nora, Fetty High, Sam Hoy, Ben Gray y William Price le aportaron música y ritmo al color de fiesta canadiense. En la inauguración en México, en el Estadio Azteca, estuvieron Maná y Danny Ocean, quien encendió el ambiente interpretando Partidazo. Más tarde, Los Ángeles Azules y Belinda tomaron el escenario para cantar Por Ella, desatando la ovación de los más de 87,000 espectadores que se dieron cita a esta ceremonia inaugural. Y entonces, esto es lo que se vivió en estos días en México. También estuvo J Balvin y definitivamente el punto más esperado de la inauguración fue la presentación de Shakira y Burna Boy, que se encargaron de interpretar Die Die. Así que vamos a tener todo este mes, hasta el 15 de julio aproximadamente, la Copa Mundial de fútbol. Hoy día hay partidos interesantes, juega Brasil hoy día con Marruecos. Marruecos no es una selección fácil, así que se pone interesante, habrá algo que ver. Bueno, estamos en Ruta 90 y continuamos con la música. Vamos a seguir aquí recordando las buenas canciones.

Carta de agradecimiento. Lamas, junio del 2026. A nuestros familiares, familia cristiana, amigos y comunidad. En medio del dolor más grande que hemos conocido, la familia Falcón Alba abre su corazón para agradecer con lágrimas y gratitud infinita a Dios y a cada uno de ustedes. Sus abrazos, sus palabras, sus silencios compartidos y sus oraciones han sido el sostén que nos ha permitido caminar en estos días de ausencia tras el sensible fallecimiento de nuestro amado padre, pastor y profesor Roger Falcón Coral. Él fue más que un padre, fue guía, maestro, amigo y un faro de fe y esperanza. Su partida dejó un vacío imposible de llenar, pero también nos deja el legado de su amor y su ejemplo que permanecerán vivos en cada uno de nosotros. Sabemos que ninguna palabra alcanza para agradecer tanto cariño, pero queremos que sepan que cada gesto, cada lágrima compartida y cada oración han sido recibidos como un abrazo del cielo. Ustedes han sido la voz de Dios consolándonos en nuestra tristeza. Deseamos que el Señor les retribuya con abundantes bendiciones, porque la bondad que han tenido con nuestra familia es un tesoro que nunca olvidaremos. Y compartimos el versículo que él repetía con convicción y ternura. Jesús les dijo: Yo soy el camino, la verdad y la vida. Nadie viene al Padre sino por mí. Hoy lloramos su ausencia, pero también celebramos su vida, su fe y la huella imborrable que dejó en cada corazón que tocó. Con inmensa gratitud y amor, familia Falcón Alba.

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10:57, acá escucharon las canciones más bellas. Es una canción muy antigua, pero que ha sido reactualizada por Silvio Rodríguez. Y esta canción se llama Ángel para un final. Esta canción fue presentada por los Bukis hace muchos años y la reactualizó Silvio Rodríguez. Esto es un concierto en Argentina, en esta versión que acabas de escuchar. Y esta es una profunda reflexión poética sobre la naturaleza agridulce de las despedidas y el dolor de los amores que terminan. A través de la metáfora de un ángel, la canción aborda el silencio, la sorpresa inicial de un encuentro y la inevitabilidad del final. Los temas principales de esta canción son sinceramente el silencio y el mutismo, cuando se habla del ángel que pasa, besa y abraza, la aceptación de la despedida y los reencuentros y casualidades. La canción sugiere cómo el amor puede llegar de manera inesperada, pero también con la dualidad de que la misma intensidad que trae alegría eventualmente trae la tristeza del final. Una buena canción, se llama Ángel para un final, Silvio Rodríguez, cantautor, trovador cubano, que le puedes escuchar cuando quieras aquí en Ruta 90. Vamos a ingresar a la siguiente hora del programa. Todos los sábados estamos de 10 a 12 acompañándote y vamos a ir a escuchar rock en español, y luego voy a venir a contarte lo que va a suceder en unos días luego de la fiesta de San Juan en la provincia de Mariscal Cáceres, Juanjuy, que va a ser la sede de un importante evento gastronómico. Así que ingresamos a la siguiente hora de Ruta 90.

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1: Muy bien, no hay duda que los mundiales de fútbol son una fiesta muy grande. Mueve mucha gente, mueve mucho dinero también, mucha atracción en la televisión. Y durante 4 años se celebra esta fiesta. En esta oportunidad se ha hecho... se va a hacer en 3 sedes, Canadá, Estados Unidos y México, y vamos a ver cómo se desarrolla, ¿no? Y por primera vez también hay 48 países en competencia. Pero hemos venido siguiendo los mundiales. Los mundiales van, cada evento deportivo va acompañado de música. Así que yo te invito a recordar un poquito de las canciones de los mundiales que hemos vivido, al menos que recordamos. Así que vamos a empezar, a ver, ¿qué tal tu memoria? ¿Qué tal tu memoria? Iniciamos en el año 82. ¿Dónde fue el mundial? A ver, si lo recuerdas. Vamos a escuchar un poco la canción del mundial del 82. Luego te digo dónde, para los que son más jóvenes, de pronto no recuerdan. Pero ahí, esta es la canción del mundial 82.

España 1982. España confió en uno de sus más grandes intérpretes para ponerle voz al Mundial de 1982, Plácido Domingo. Cantó, como escuchas, un paso doble muy rítmico acompañado por una orquesta que recuerda al que se escucha en las corridas de

Luego, en 1986, la canción del Mundial México 86, porque celebraba por segunda vez en ese país, fue escrita por Juan Carlos Avara y su mensaje era alentar a la unión, la paz y la alegría, sobre todo entre países latinoamericanos, tal como en 1974 los jugadores de la selección nacional también dieron sus voces para cantar este himno. Además, fue la primera vez que se lanzaron otras canciones en un mismo mundial, como La Ola Verde o Piqué, en honor a la mascota. Esto en 1986. Escuchemos la canción del Mundial México 86.

Esa fue la canción del Mundial México 1986. Y luego llegamos a Italia 90, el Mundial volvía a Europa, y en Europa, en Italia, se jugaba este Mundial. Y esta es una de las canciones más recordadas de la historia de los Mundiales, Notti Matish, que fue compuesta por Giorgio Moroder, y la letra fue encargada a los italianos Eduardo Venato y Gianna Nannini. Su título significa Un verano italiano y tiene un mensaje de fair play y la emoción de la fiesta del fútbol. Se han lanzado varias versiones en español. La primera fue cantada por la paraguaya argentina, aunque también hubo una versión venezolana y otra argentina. Así que vamos a escuchar la canción del Mundial 1990 en Italia, Un'estate italiana, de Eduardo Venato y Gianna Nannini. Esto es la canción de Italia 90.

Estamos escuchando las canciones icónicas oficiales de los mundiales de fútbol. Esta es la canción, una de las mejores canciones de los mundiales. Esta es la canción Verano Italiano, obviamente del mundial de 1990, Italia 90, donde campeonó Alemania y Argentina quedó en segundo puesto después de un penal que nos hizo entristecer a todos los sudamericanos. Y luego de Italia 90 vinimos a América nuevamente y era la primera vez que se celebraba un mundial de fútbol como tal en Estados Unidos. Y para esta ocasión se le pidió a Darry Hall y Sounds of Blackness que hicieran la canción de Estados Unidos 94 que se llama Glorylands. Esta canción fue interpretada en la apertura, fue parte del Mundial Gloryland World Cup USA 94, que contenía 14 canciones. Para el Mundial de 1994 también se reutilizaron otras canciones.

Estás escuchando la canción de 1994, la Copa Mundial de Estados Unidos, Glorylands, que así se, también se llamaba el álbum, y que permitió que el país americano, por primera vez en su historia, y con intenciones de que el fútbol pueda ingresar, porque ahí se juega otro tipo de fútbol, se jugaba otro tipo de fútbol, y ahora su selección ha demostrado que juega muy bien, y es una candidata a pasar a, digamos, hasta semifinales, la selección de Estados Unidos. Luego de Estados Unidos, la Copa volvió a Europa, y fue en Francia 98, donde por primera vez en la historia de los mundiales se pudo escuchar ya música de origen latino, y se pudo escuchar esa mezcla de español e inglés, lo que comúnmente se conoce como Spanglish. Y aquí apareció el gran Ricky Martin con una de las canciones más recordadas también de los mundiales. Así que vamos hasta la canción del mundial Francia 98, la Copa de la Vida.

La Copa de la Vida, en la voz de Ricky Martin. Esta canción fue un éxito total en muchos países y es considerada varias listas como lo mejor de la historia y llegó a estar en la cima de los rankings en 30 países. Ricky Martin la cantó en la inauguración y la clausura de la Copa de Francia 98. Luego nos vamos al primer mundial jugado en el continente asiático, Corea y Japón, y fue la primera vez que se utilizaba dos países, Corea y Japón 2002, y en esta oportunidad la FIFA confió en la artista estadounidense Anastasia la canción Boom, que fue escrita por Glen Ballard y que fue hit principal de un álbum de 20 canciones. El ritmo tuvo cierta popularidad en Europa, sobre todo en Suecia y Suiza, pero no llegó a ser parte de los rankings en los países latinoamericanos. Así que escucharemos el himno de la Copa 2002 en Japón, Corea. 2002, Anastasia con Anten y esta canción muy buena, Boom.

Esta fue la canción del Mundial Corea-Japón 2002 y luego fuimos hasta el Mundial de Alemania 2006. Y ahí la canción del Campeonato del Mundo 2006 fue compuesta por el cuarteto Il Divo y el artista estadounidense Tony Braxton. Fue presentada durante la ceremonia de apertura del Mundial en el Allianz Arena en Múnich. Al igual que en el 2002, el himno fue popular en Europa, pero no llegó a consolidarse en Latinoamérica. Pero en este Mundial 2006 hubo una canción que sí fue recordada por Latinoamérica y que también la vamos a escuchar, que es Hips Don't Lie, Bamboo de Shakira. Así que vamos a escuchar estas dos canciones. Primero el himno compuesto para la inauguración y que vamos a escuchar al cuarteto Il Divo y el artista estadounidense Tony Braxton. Mundial Alemania 2006.

Esta es la canción del Mundial Alemania 2006, El Tiempo de Nuestras Vidas, se llama, y la canta El Divo, con esas voces excelentes de cuarteto británico, y Toni Braxton, ¿no? Excelente artista americana también. Pero en este Mundial 2006, la canción que de pronto más recordamos en esta parte del mundo es la que a continuación vamos a escuchar. Atentos.

Es a raíz del Mundial de Francia 98 que los ritmos latinos empiezan a sonar en los mundiales de fútbol. Y esta canción, Las Caderas No Mienten, de Shakira, Bambú, fue la canción más recordada y fue la canción, el himno de la clausura del Mundial Alemania 2006. Entonces, luego llegamos al Mundial de África 2010. Sudáfrica, que nos tenía locos en las transmisiones con las bubucelas, nos recibe. Y definitivamente esta canción que vamos a escuchar a continuación es una de las canciones más pegadizas de la historia de los mundiales. El Waka Waka. Otra vez Shakira se hace presente. Llegaste con esta canción a estar en el puesto número uno en más de 50 países. Fue vendido con más de 15 millones de copias en todo el mundo. Y la canción combina ritmos africanos, instrumentación colombiana y también tiene compases de Trinidad y Tobago. El coro está basado en Sangalewa, un canto del grupo camerunés Golden Sounds. Así que escuchemos el himno del Mundial Sudáfrica 2010.

0: esto es África.
1: Canción del Mundial Sudáfrica 2010. Shakira ya se hacía presente en las ceremonias de inauguración y clausura de los mundiales. Luego, el mundial en todo caso volvería a Sudamérica y el 2014 llegaba hasta Brasil. El ritmo de Brasil 2014 fue interpretado por Pitbull, Jennifer López y la brasileña Claudia Leite. La versión original fue criticada por su falta de ritmos nativos, por lo que se incluyó un compás afro-brasileño para la canción final. Fue presentada también en los Billboard Music Awards de 2014 y luego interpretada en la ceremonia de apertura del Mundial. Entró en los rankings de 20 países y fue número uno en Suiza, Hungría y Bélgica. Aquí en este Mundial también estuvo una canción de Shakira que se llama Lala junto a Carlinhos Brown, que también fue un éxito. Pero escuchemos el himno de la canción del Mundial 2014 de Brasil.

canción del Mundial 2014 desde Brasil. Luego iremos al Mundial de Rusia 2018, que después de 36 años, Perú participaba y generó toda una locura comercial, todo un sentimiento de identidad del país peruano en este Mundial de Rusia. Nicky Jam, Will Smith y Era Streify, con la producción del DJ Diplo, fueron los responsables de la banda sonora del Mundial celebrado en Rusia en 2018. El contrario de himnos anteriores, fue más popular en los países latinoamericanos, especialmente en Panamá, Argentina y Bolivia, que en el continente europeo. No fue la única canción que triunfó ese año. Las voces Jason Derulo y Maluma se fundieron en un bonito mensaje en el patente, la unión amistosa que debe establecerse entre todos los participantes de esta competición. Color fue la canción no oficial del Mundial de ese año, pero vamos a escuchar en las voces de Nicky Jam, Will Smith y Era Streify la canción oficial del Mundial de Rusia 2018, donde participó Perú por última vez.

Esta es la canción de Rusia 2018. Vívelo se llama. Will Smith, Nicky Jam y era Strefi. Esta es la canción. Esta. Vívelo.

Ahora sí escucharemos la canción de Qatar 2022, mundial que pudimos ir, pero la arrogancia y la subida de cosas a la cabeza de los jugadores peruanos no nos permitieron ir al Mundial Qatar 2022. Esta canción se llama Haya Haya, y de Ozuna y James, que fue la banda sonora del oficial del Mundial de Qatar, cuya primera canción oficial, Haya Haya, Better Together. Una colaboración entre los artistas de Trinidad Cardona, Davido y Aisha, en una unión de los rhythm and blues y reggae, y fue presentada durante el sorteo de la fase grupos. Al unir voces de América, África y Oriente Medio, la canción simboliza cómo el fútbol y la música tienden puentes en el mundo, según expresó la FIFA. Así que escuchemos la canción del Mundial Qatar 2022.

Esa es la canción del Mundial Qatar 2022, al cual no pudimos asistir como selección, y que nos busca la unidad de los países a través del fútbol y la música. Se han dado cuenta que gran parte de los himnos han tenido ya sonidos latinos, presencia de artistas latinos. Y en este año 2026, la canción principal se llama Die Die, que es interpretada por la colombiana Shakira nuevamente y con la colaboración del artista nigeriano Burna Boy. El tema fue elegido por la FIFA y presentado como uno de los grandes himnos de la Copa del Mundo. Escuchemos la Copa, o en todo caso la canción oficial de la Copa Mundial 2026.

Esta es la canción que va a ir sonando durante todo este mes en la competición que se realiza en México, Estados Unidos y Canadá, el Mundial de Fútbol 2026. Die Die se llama esta canción de Shakira y Burna Boy, que es la canción oficial del Mundial 2026. La escucharemos todo este mes. Y como le repito, Shakira, por tercera vez consecutiva, ya oficialmente, porque ha tenido participaciones no oficiales, se logra posicionar como el artista que más participaciones ha tenido como cantante oficial en los mundiales de fútbol.

Hemos querido hacer un recuento desde el año 82 de las canciones de los mundiales, ya que estamos viviendo esa fiebre, el mundial, y ojalá que el mensaje que busca la FIFA a través del fútbol y la música es de unir a los países, de unir a los continentes, no más guerras, no más violencia, no más racismo. Entonces, el fútbol es una fiesta. Y bueno, decía hace un rato, ¿no? Aquí hay muchachitos que se pelean por unos equipitos que no clasifican ni a la Copa Soloigo. Pero bueno, el fútbol es eso, es la fiesta. Vivir un mundial, un campeonato de esa magnitud nos debe unir como humanos. Así que es la idea del fútbol, es la idea de la música. Así hemos querido hacer este reencuentro recordando justamente las canciones de los mundiales. ¿Con cuál te quedas tú? Algunos dicen que la mejor es la de 1990, a otros les gusta mucho la de 1998, a otros la de 2010 con Shakira. Entonces, esta que suena ahora, del 2026, ya es decisión de ustedes.

Carta de agradecimiento. Lamas, junio 2026. A nuestros familiares, familia cristiana, amigos y comunidad. En medio del dolor más grande que hemos conocido, la familia Falcón Alba abre su corazón para agradecer con lágrimas y gratitud infinita a Dios y a cada uno de ustedes. Sus abrazos, sus palabras, sus silencios compartidos y sus oraciones han sido el sostén que nos ha permitido caminar en estos días de ausencia tras el sensible fallecimiento de nuestro amado padre, pastor y profesor Roger Falcón Coral. Él fue más que un padre, fue guía, maestro, amigo y un faro de fe y esperanza. Su partida deja un vacío imposible de llenar, pero también nos deja el legado de su amor y su ejemplo que permanecerán vivos en cada uno de nosotros. Sabemos que ninguna palabra alcanza para agradecer tanto cariño, pero queremos que sepan que cada gesto, cada lágrima compartida y cada oración han sido recibidos como un abrazo del cielo. Ustedes han sido la voz de Dios, consolándonos en nuestra tristeza. Deseamos que el Señor les retribuya con abundantes bendiciones, porque la bondad que han tenido con nuestra familia es un tesoro que nunca olvidaremos, y compartimos el versículo que Él repetía con convicción y ternura. Jesús les dijo: yo soy el camino, la verdad y la vida. Nadie viene al Padre sino por mí. Hoy lloramos su ausencia, pero también celebramos su vida, su fe y la huella imborrable que dejó en cada corazón que tocó. Con inmensa gratitud y amor. Muchas gracias, familia Falcón Alba. Muy bien, ya estamos en el bloque final de nuestra participación y sé que nos están escuchando por diversos lugares y vamos a saludar a los karaokeros. Nos han pedido esta canción, ahí están los karaokeros discutiendo sobre temas de fútbol, pero nos han pedido esta canción. Ahí saludos para don Julio Mori, está don Arturo Intrigoso, está Boris Rojas, Iván Pineda y Piero Torres, que están discutiendo sobre fútbol, pero dicen, vamos a discutir de fútbol porque nos apasiona el fútbol, pero pónganos esta canción que nos recuerda mucho la unidad de este grupo.

Bueno, ha sido una jornada muy intensa hoy, de mucha música latina, porque los himnos latinos han estado presentes en los mundiales de fútbol, y el fútbol sin duda es una pasión, mueve mucho, mucho la economía mundial, mueve las finanzas, mueve el marketing, y definitivamente es una fiesta, y así debemos vivir el fútbol y cualquier deporte, como una forma de expresión, de alegría, de fortaleza, de unidad. Y hemos tenido este recuento de los mundiales gracias a la producción por trabajar estos temas, y espero que les haya gustado. Así que nos vamos a escuchar la próxima semana, víspera del Padre, ¿no? Según el calendario comercial, Día del Padre. Tiene menos connotación que el Día de la Madre, pero en fin. Así que yo quiero desearte que estés bien. Abraza, perdona, agradece. Agradece por la vida, por los momentos. Disfruta el tiempo. Es el tiempo nuestro. Así que gracias, gracias. Cuídense mucho. Esta ha sido la versión de hoy, 13 de junio. De Ruta 90. Cuídense mucho, nos escuchamos de hoy mediante el próximo sábado. En un rato viene la música criolla con Osbel Sánchez, y esto fue Ruta 90. Chao.

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Damas y caballeros, muy buena tarde, bienvenidos y bienvenidas al programa La Hora Criollismo y su Franja Criolla, que corresponde hoy, sábado 13 de junio del año 2026, año de la esperanza y el fortalecimiento de la democracia. ¿Qué tal, amigos? Un gustazo tremendo de estar con todos ustedes en este día maravilloso, sábado, fin de semana, con un poco de lluvia, la tricentenaria Lamas. Unos pequeños nubarrones en el cielo lameño, al mal tiempo hay que darle buena cara. Un saludo repetido para todos los amigos, para todos los oyentes. Criollazo de corazón y en la dirección y conducción del programa, Oswal Sánchez Córdoba, humilde servidor, y brindarles a todos ustedes la música peruana, la música nacional en el género criollo. Nuestra música peruana tiene fama en todo el mundo, y como buenos peruanos siempre orgullosos de difundir nuestra música, porque donde late un corazón peruano está la patria. 12 del día, 07 minutos, iniciamos nuestra programación con la voz de los chamas del Perú, los hermanos Gómez, Rolando y Washington. Artistas sanmartinenses, algunos ya desaparecidos, perviven nuestras mentes y nuestros corazones. Ellos nos cantan este hermoso tema, Con Locura.

12 el día, 12 minutos, como amaneció el día, bueno, un poco lluvioso, al mal tiempo hay que dar la buena cara. Saludos para los hombres del campo, feliz y contento ellos, con la lluvia que cae y bendición del cielo. Algunos ya disfrutando, saboreando un riquísimo y sabroso potaje, provecho, provecho. Aunque algunos ya regresando después de haber cumplido una ardua tarea de labor. Saludito también para nuestras amas de casa, la reinita del hogar. Ellas agilitas, agilitas, corriendo, corriendo, saltando, saltando, brincando, brincando, haciendo los preparativos repetidos, ese riquísimo y sabroso almuerzo. Por supuesto, allí están las expertas manos del arte culinario, como son las amas de casa, la reinita del hogar. 12, 13 minutos también para los amigos del volante, los amigos choferes. Correteando la ruta diferente de la región San Martín del país, pero la recomendación del caso es de humilde servidor. Hay que manejar con cuidado y así evitar todo tipo de accidente de tránsito. Y después no estarse lamentando a nuestros amigos pasajeros, le decimos no exija velocidad, exija segura, completamente segura. Un poco rebaladizas las pistas, mucho cuidadito, ¿eh? Hay que tener mucho cuidado. Saludo también para los amigos estudiantes, los maestros, nuestros amigos comerciantes, mayoristas, minoristas, ambulantes. También el saludo para los amigos de la Policía Nacional, nuestros amigos cibernautas, amigos que nos siguen o copian a través de la página web www.milenioRTV.com.pe. Como también saludo a los hermanos reclusos presos, nuestros amigos carpinteros, los albañiles, los constructores, los mecánicos, los pintores, los vigilantes, los panaderos. Para todos los amigos, para todos los oyentes quienes gustan de la música peruana, la música nacional en el género criollo, a través de los 112.9 Milenio Tu Radio, avanzamos contigo. 12, 14 minutos. Los ídolos del pueblo, los embajadores criollos, este hermoso tema, Lejano Amor.

12 del día, 18 minutos, en el programa La Hora de Criollismo y su franja criolla. También un saludo repetido para los amigos que en el día de hoy están de plácemedia, maravilloso sábado, fin de semana, celebrando grandes acontecimientos por bautismo, matrimonio, despedida, llegado, bueno, en fin, lo que cocina festividades. Algunos la conquista de un amor, otros celebran de las matrimoniales, sean felices, coman perrices, como también lo que celebra un añito más de feliz existencia. Lo deseamos muchas felicidades. Y que el Divino Señor le colme bendiciones y muchos años más. Nos imaginábamos algunos reunidos en el contorno familiar, en la mesa familiar, disfrutando de una un rico y suculento almuerzo, en honor y un añito más de feliz existencia. Lo deseamos muchas felicidades. Y que el Divino Señor le colme bendiciones y muchos años más, muchísimos. Su saludo también para nuestros amigos en la bella ciudad de Lamas, por las diferentes calles y arterias, allá las callecitas que no cuentan con el pavimento repetido, totalmente intransitables. Así es, dar una vueltecita para nuestras autoridades de turno y tomar cortos en el asunto, se torna intransitable, totalmente intransitables. 12:19, un saludo para nuestros amigos de la comunidad nativa quechuaico, un saludo para mi amigo Isidro Sangama y su granja avícola, el gallo gordo ahí, la venta de gallinas mejoradas, precios totalmente cómodos. Usted lo puede visitar en Girón Macocapa, centro poblado, comunidad quechuaico, donde será atendido por su gerente propietario, nuestro amigo Isidro Sangama, un poco delicado de salud a raíz de un accidente de tránsito, pero nos dice ya recuperando.

tu salud. Nos dice también que ha disfrutado o ha tomado su rica purga. Lo he hecho. Eso es el lema del, para curar el hueso. 12:20, como también por el barrio San Juan. Saludos también por el Mercado Central, nuestro saludo para los amigos del barrio Zaragoza, Suchichi, Mundichi, Calvario, Quillaipa, 25 de septiembre, 21 de noviembre. También el barrio Ancuayo, cerquita del cielo, cerquita de ellos, un saludito en la cuadra 14 del Jirón San Martín, intersección con el Jirón Martín de la Riva y Herrera. 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

Carta de agradecimiento Lama Junio 2026. A nuestros familiares, familia cristiana, amigos y comunidad. En medio del dolor más grande que hemos conocido, la familia Falcón Alba abre su corazón para agradecer con lágrimas y gratitud infinita a Dios y a cada uno de ustedes sus abrazos, sus palabras, su silencio compartidos y sus oraciones han sido el sostén que nos ha permitido caminar en estos días de ausencia tras el sensible fallecimiento de nuestro amado padre. Pastor y profesor Roger Falcón Coral. Él fue más que un padre, fue guía nuestro, nuestro amigo y un faro de fe y esperanza. Su partida deja un vacío imposible de llenar, pero también nos deja el legado de su amor y su ejemplo que permanecerán vivos en cada uno de nosotros. Sabemos que ninguna palabra alcanza para agradecer tanto cariño, pero queremos que sepan que cada gesto, cada lágrima compartida y cada oración han sido recibidos como un abrazo del cielo. Ustedes han sido la voz de Dios, consolándonos en nuestra tristeza. Deseamos que el Señor les retribuya con abundancia y bendiciones, porque la bondad que han tenido con nuestra familia es un tesoro que nunca olvidaremos. Y compartimos el versículo que él lo repetía con convicción y ternura. Jesús le dijo: yo soy el camino, la verdad y la vida. Nadie viene al Padre sino por mí. Hoy lloramos su ausencia, pero también celebramos su vida, su fe y la huella imborrable que dejó en cada corazón que tocó. Con inmensa gratitud y amor, familia Falcón Alba.

12:33 en el programa La Hora de Criollismo y su franja criolla. Nuestro saludo también por los amigos de la bella localidad o ciudad de Tabaloso, ciudad de Fuego y Progreso, más conocido como Ciudad de las Piedras. Nuestros amigos, nuestros oyentes por diferentes barrios, calles y arterias por la bella ciudad de Tabaloso. Nuestros amigos Pinto Recocha, Nao Pamacho, Bellavista. Los amigos de Cochapata o Cochapampa. Los amigos de Alto Chambuyaco, como también los amigos de Chirapa, Chilla, los amigos de Xuxuyaco, San Miguel de Río Mayo, Macea, los amigos de San Antonio de Río Mayo, La Flores de Río Mayo, Churuyaco, Churuzapa, La Marginal, Cacatachi, Rumizapa, Morales. Un saludo para la familia, también nuestros amigos de Tarapoto, Ciudad de las Palmeras, como también los amigos de la bella, bello distrito de La Banda de Chiricayo, por los diferentes asentamientos humanos, sector Las Palmas, Juan Guerra, nuestros amigos de Cuyumbuque, la cuenca, la Lechera Bajo Mayo. Un saludo para mi amigo don Luis González Hidalgo y señora Elena Flores, frente a la Plaza de Armas y su bodega El Madrugador. Un saludo también para Fernando Ríos, Ítalo Ríos y señora, como también para mi sobrino Kevin Ramírez Zapajo y su multiservicio Machalán. 12:34 minutos, la música peruana tiene fama en todo el mundo, y como buenos peruanos siempre orgulloso de difundir nuestra música, porque donde late un corazón peruano está la patria. Y también para los amigos, para la familia, paisanos en Zapatero, y especial para mi querido hijo James Sánchez García, su señora, su jovencito, también para mi querida hermana Belis Sánchez Corro, su esposo, para mis sobrinos. El saludo repetido para el ingeniero Franco Hidalgo Riati, laborando y trabajando en bien de la comunidad zapaterina. Un saludo para su esposo, como también para su querido papá, el primo de Móstenes Hidalgo Ríos, la señora Artemisa Riati. Y el saludito también para la tía Elmirita Mori Corro, por el barrio Laya, disfrutando de su riquísimo y sabroso almuerzo, como también para la familia Sánchez Yume, por el barrio Zapaterillo. 12:35 minutos, la voz quejumbrosa, la voz melodiosa de Rosita Capristán García, más conocida en el mundo artístico como Carmencita Lara.

12 del día 42 minutos en el programa La Hora de Criollismo y su franja criolla. 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Tío Pilo Panduro y señora. 12:43, 12 del día 43 minutos.

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Atentos a la hora es importante, 13:07 en el programa La Hora de Criollismo y su franja criolla. Nuestro saludo para todos los amigos, para todos los oyentes que nos comparten nuestra sintonía, La Hora de la Palmaridad, La Hora de Criollismo y su franja criolla. A los hermanos del campo, gente campesina que labra la tierra, como también para las amas de casa, la reinita del hogar, los amigos del volán, los amigos chujeres, empezó a brillar el astro rey, aunque con unos pequeños nubarroncitos en el cielo lameño. 13:07, la música peruana tiene fama en todo el mundo y como buenos peruanos orgullosos de difundir nuestra música, porque donde late un corazón peruano está la patria.

13:13, 1:13 en el programa La Hora de Criollismo y su franja criolla. Desfilando los grandes músicos, los grandes intérpretes de la música nacional a través de los 106.9 Milenio Tu Radio, avanzamos contigo. Nuestro saludo también para los amigos que el día de hoy están de pláceme, están de cumpleaños. Un saludito para todos aquellos que celebran un añito más de feliz existencia y les deseamos muchas felicidades. Que el Divino Hacedor le colme bendiciones y muchos años más, muchísimos. Todavía algunos reunidos en el contorno familiar, en la mesa familiar, degustando y saborando un riquísimo y sabroso potaje. 13:14, 1:14. También el saludo y el reiterado en la cuadra 14 de Girón San Martín, intercesión con el Girón Martín de la Riva y Herrera, con apacitos y metros del Castillo de Lamas, esta bodega Milagritos, su 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

13:19, son las 13:19, saludita especial y gorriales para nuestros amigos y umbandos. Un saludo para Teddy Aguilar Iñape, compartiendo nuestra sintonía en esta tarde maravillosa. Nos dice escuchando tu programa. Quiero enviar saludos a mis patas, ¿eh? Ahí están los patas Lucas Hidalgo y a toda la gente de Umbatos, que en esta tarde maravillosa, por supuesto, la música peruana comparte nuestra sintonía, porque donde late un corazón peruano está la patria, y lo más recóndito son los últimos rincones de nuestra querida patria que se llama Perú, como es Umbatos.

13 horas 22 minutos, donde late un corazón peruano. Está la patria, en los más recónditos, en los últimos rincones de nuestra querida patria que se llama Perú. Saludo también por Tabaloso, Pinto Recoya, ¿no? Nuestros amigos de Morales Beach, la ciudad de la papaya. Es un saludo para la familia Marcelo Flores Sánchez, Ruiter Falcón Cabrera, Remijo Falcón Flores y los muchachitos también por la ciudad de Tarapoto, ciudad de Las Palmeras. La banda de Chilcayo por los diferentes asentamientos humanos. Nuestros amigos de Juan Guerra, ciudad de Los Congón, Pelos Caracoles, Cacatachi y Rumizapa. Nuestros amigos de Cuyumbuque, la cuenca lechera Bajumayo. Reitero un saludo para los amigos, para don Luis González Hidalgo, el señor Elena Flores y su bodega El Madrugador frente a la Plaza de Armas por Cuyumbuque. Saludo para Fernando Ríos y Talao Ríos y esposa. Y como también para mi sobrino Kevin Ramírez Aspajo y su multiservicio Mayalán. También por Yumbatos, un saludito para nuestro amigo Teddy Aguilar Iñapia y sus patas ahí compartiendo nuestra sintonía, nos dicen. La música peruana les gusta y les encanta, por supuesto, como buenos peruanos orgullosos de nuestra música criolla. Y también para los amigos de Pampa Hermosa, hay un lugar, veo paraje en la región San Martín, Zapatero. Saludo para la familia, los paisanos, los amigos, y en especial para mi querido hijo James Sánchez García, su señora, su Juancito. También para mi querida hermana Belén Sánchez Corro, a su esposo, para mis sobrinos. Y para el ingeniero Franco Isidal Gorriati. Saludo para el señor esposa. También para los amigos del barrio Zapaterío, la familia Sánchez Chumbe. También para la tía Elmirita Moricorva por el barrio Laya. 13:24 minutos y para nuestros amigos chachapoyanos, radicados en la región San Martín, este hermoso tema que le gusta y le encanta.

13:33 minutos, son la tarde, 33 minutos ahí, que toca y canta, y el que habla también le seca la garganta y los dedos también. 13 horas, 33 minutos en el programa La Hora de Criollismo y su franja criolla. Desfilando los grandes músicos, los grandes intérpretes de la música nacional a través de los 106.9. Milenio, tu radio, avanzamos contigo. Saludos para todos los amigos por el Valle del Sisa, provincia de Los Bravos, San José de Sisa, Valle de Cainarachi, Barranquita. Saludos para la familia Gallardo Espinosa, saludos para Robinson, su esposa, la señora Enemí Espinosa, también nuestros amigos de Yumbato, un saludito para mi amigo Teddy Aguilar Iñape y sus batas. Ahí comparten nuestra sintonía, nos dice, disfrutando de una cuanta celadita, bueno, no es para menos. De repente algunos celebrando grandes acontecimientos. Saludos también por los amigos del Bajo Vallaga, Vallaga Central, Alto Vallaga. 13:33 minutos. Seguimos en programación con la música peruana, la Guardia Vieja de Lamas. Piloteado por su director musical en ese entonces, el desaparecido Don Osvaldo Villanueva Vargas. Más allá no canta este hermoso tema juntamente con nuestro amigo Rogelio Díaz García, el popular Motilón.

13:40, 1:40. Nos vamos rumbo hasta las 2:00 p.m. con la música peruana, la música nacional en el género criollo. A través de los 106.9 Milenio, tu radio, avanzamos contigo y transmitiendo desde la cuadra 19, Girón San Martín, provincia de Lama, departamento de San Martín, República del Perú, con potencia y calidad. 13:41. Reiterar un saludo para los amigos en la bella ciudad de Lamas, por las diferentes calles y arterias. Hoy la comunidad nativa quechua, y con saluditos para mi amigo Isidro Sangama y su gran javícola Gallo Gorro. Como también la cuadra 14 de Girón San Martín, intersección con el Girón Martín de la Riva y Herrera. Nuestros amigos de Bodega Milagritos, su propietario, un tío Gilo Panduro y señora. 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Lo importante es la atención de sus propietarios, don Tío Gilo Panduro y señora. 13:42, el trío Bellavista, y tenemos su tema para todos mis amigos, maestros y profesores.

13:50, son la tarde, 50 minutos en el programa La Hora de Criollismo y su franja criolla. Bien, amigos, ya nos vamos con la esperanza de volver el próximo sábado, siempre y cuando papá Dios, papacito Dios, nos preste salud y vida. Pase un bonito fin de semana, entonces nos reencontramos el próximo sábado.

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Hola amigos, les saluda su amigo de siempre, Almir y su banda, de Pucallpa Corazón. Nuevamente me encuentro en MD Studios para realizar esta grabación, el gran cacique de Mincoremón versus Almir y su banda. En los timbales me acompaña Miguel Peñalobo. En los teclados tenemos a Lex Almir Jr. Y en la animación tenemos a Michel Guarote. Y en la voz principal y en la guitarra, su humilde servidor, Almir María.

0: llegado la hora, ha llegado el momento que ustedes puedan apreciar esos hermosos fuegos artificiales.
1: ¡Vamos entonces! ¡Porque viene!